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Atención, atención, a la hora ya son ya las 7 de la noche, 7 de la noche con 17 minutos. Seguimos con más semitas musicales esta horita de la noche.

Atención, atención, ahora ya son ya las 7 de la noche con 24 minutos, 7 de la noche con 24 minutos, seguimos con más temitas musicales. 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

Qué bonito, ya está, esos hermosos temitas musicales haciendo ya las 7 de la noche con 30 minutos, 7 de la noche con 30 minutos, seguimos.

Qué bonito, ya soy a las 7 de la noche con 25 minutos. 7 de la noche con 25 minutos. A ver, seguimos.

Ay, Elsa, qué bonito, y así a las 7 de la noche con 42 minutos, 7 de la noche con 45 minutos.

Qué bonito, qué bonito. Ya está, ya son ya las 7 de la noche con 54 minutos. 7 de la noche con 54 minutos. 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Que tengan una bonita noche, un lindo amanecer. Hasta el día de mañana con

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Es esa

Lección de la mañana del día lunes 13 de julio del 2026. En el nombre del Padre, del Hijo, del Espíritu Santo. Amén. Precioso y adorado Señor, un nuevo día me regalas. Abro mis ojos y puedo ver la luz del sol anunciando la bella mañana que preparaste para todos tus hijos. Qué hermoso es saberme un hijo tuyo. Qué bonito es poder sentir ese calor que solo tú irradias con tu amor, con tu presencia inundando este día que se levanta en el cielo. No quiero comenzar mi día sin antes presentarme delante de ti, Padre bueno, porque hay tantas cosas que quiero decirte, tantas cosas que quiero entregarte para comenzar mi jornada libre, sabiendo que tú me sostienes. Hay tanto que quiero agradecerte también, que palabras me faltan para proclamar tu grandeza y decir que solo tú eres el Dios de victoria. En primer lugar, quiero darte gracias, Señor Todopoderoso, por los cuidados que tienes conmigo. Gracias, mi buen Señor, porque me regalas una hermosa familia, que aunque no es perfecta, siempre existen los problemas. Sé que puedo contar con ellos de manera incondicional. Muchas gracias por darme un hogar, mi Dios, por poner un pan sobre mi mesa y porque jamás dejas de proveer todas y cada una de nuestras necesidades. En este nuevo día que

0: da inicio. Quiero poner mi vida entera en tus manos, Señor, la vida de todas las personas que amo y de todos aquellos que me rodean, para que seas tú, con tu mano poderosa, quien oriente nuestros pasos y nos guíes por el camino correcto y seguro, donde tú eres la única vía, el único medio para llegar a la salvación. Toma mi corazón en este día, Santo Señor. Toma mis ilusiones, mis metas, aquellos sueños por los que lucho a diario, aquellos por los cuales aún no me animo a trabajar, para que pueda tener la sabiduría necesaria que viene de ti y así tomar las mejores decisiones para trabajar, para salir adelante por mí y todos los míos, y pueda así cumplir en este día con todas mis obligaciones, Dios de mi vida. Tú conoces mis necesidades, Señor, aquello que tanto me preocupa y todo lo que me causa angustia y desesperación. Por favor, concédeme la posibilidad de salir victorioso y triunfante de cada obstáculo que se me ponga en el camino, que no pierda la fe, sino que más bien, esta se vea restablecida por tu divina gracia y tu bendita misericordia. Guárdame en este día, Padre bueno, de todos los peligros del mundo, de los conflictos, de riñas y malos entendidos. Ayúdame a superar las dificultades que se me presenten, dificultades económicas, laborales o incluso de salud. Envuélveme con tu amor, amado Señor, y lléname de tu bendición. En esta oración, bendito Padre Celestial, te leo una plegaria también por todos aquellos que sufren, por los niños abandonados, por las personas necesitadas y por todas las personas que día a día trabajan arduamente por llevar un pan a su hogar. Por favor, Dios mío, ayúdalos tú en su necesidad. No los dejes solo ni un instante y abrázalos con tu amor, paz y mucha esperanza. Gracias por escuchar mi oración, Señor, por siempre estar atento a mi súplica. Guíame en este día, mi amado Padre, pues a cada minuto, a cada segundo, yo sé que tú vas conmigo, delante de mí, como un escudo protector, velando por mi bienestar y dándome la oportunidad de salir adelante. Todo esto te lo pido y agradezco en el nombre de Jesucristo, nuestro Señor. Amén.
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Atento a la hora exacta en Radio Corilazo. Ya son la hora, hora es hora antes de la hora. Ya son las 4 de la mañana con 8 minutos. Las 4 y 8. ¿Qué tal, amigos? Tengan todos ustedes muy buenos días. Buenos días, Perú. Buenos días, provincia de Chumbivilca, Santo Tomás. A nombre de la gerencia, todo el personal de la radio recibe el cordial saludo de vuestro amigo Juan. Buen día, Baikachay, Panachay, Aliliancho, Alegría, Cheminaya, Ampachate, Yarishanquiches, Nogaga, Estachay, Camuniña, Taquiconaya, Epicusca, Oaxaquiconaya, Minca, Cuiconaya, Eperesca, Guayrabaza, Radio, Corilazo, Amanecer, Corilazo, Oyare, Guayquepanayunapa, ¿qué tal, Aliliancho, Cheminaya, Conamponchoca, lunes, ñata, lunes? Lunes, Baikachay, Panachay, lunes, a los cuantos días, no sé, aquí no van a decir que lunes, Conamponchoca. 13 de julio del año 2026, así es, señora Veracocha, ya está, no va a chay, como niña, está aquí con alia, que picosca, guajarico y con amincarico y con aperescaña, guayrabas el radio, Corilazo, marique, amanecer, Corilazo, oyare, guay, que pana y con apa. 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

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Buenos días, Allianche, mina, allá. Amigo Juan, buenos días. 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Acá hay Conde Suyos, Arequipa, Chaymantarique, excelente, bonito programación, amigo Juan, namanta. 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

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Así es, ¿eh? ¿O qué dices? ¿O te molestas? No. ¿Cómo me voy a molestar, mi amigo Juan? Kainancho, agento, amigo Juan. Cervetes, chichita, o te molesten, no, más bien yo me voy a, que, más bien les voy a agradecer en España. Muy bien, Cancuna Pajatuncar en Apaico a través de los 1210 amplitud modulada, Picona en Cachanguiches, a ver que nada, rica redes social, man. A ver, qué tal allá, Menaya Marcelino Callawi Chávez, para que nataja, saludos, desde San Juan de Choronga, Conde Suyos, Arequipa, excelente, bonito programa, amigo Juan, ventaja, Saluditos también para quienes, a ver, para Cancio Mendoza Casilla, para Carique, Julián Quilactapia, Radio Correla Sur, Hermana Guaragocha, Cancio Mendoza Casilla, qué tal allá, Menaya, saluditos a Chay Somalio 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Saluditos también para el señor Honorato Cencia Guamaní, ¿qué tal, Guaycuchay? Honorato, ya estamos con el radio Corilazo desde el Cusco. Bendigusión, Cusco, Tahuantín suyo, Yachtapi. Saluditos también para Eva Pacheco, ¿qué dices, Eva? Buenos días, amigo Juan, aquí estamos en Arequipa, buena tierra. En Arequipa, buena tierra, en Espanín. Saluditos, Cancunapa, desde el radio Corilazo, acá en Arequipa, ya está, para que uno sumato y eranse, che, manta, pues, que Elmer Aragón Laimi, que tal allá, che, minale, guay, que chay, Elmer Aragón 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

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Allá en Cheminayan, saludito para Marlene Tito Mendoza. 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Buenos días, amigo Juan, saludito para mis padres, Nenta. 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Allá en Pachate Yarinque, ¿eh? 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

A tanto la hora exacta en Radio Corilazo y Morastiaña, y que chay pana chay rato, tiempo, rato, hora, ya son las 4 o 5. 4 de la mañana, 30 y. ¿Cuánto? 36 y 38. 4 con 38 minutos, Ajnachaña, en Teopechans, que haramos con. Güey, grabaste Radio Corilazo, programa Amanecer Corilazo Mandarique. Así es, Veracocha, señora. 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

0: 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Y ahora se añaba y que chay para chay, ya son las 4 de la mañana 49. Las 4:49. A la loca, caramba, que dice el frío. Saludito para la señora Noria. 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Señora Noria, Ataucuri, Cayenán, Chariki, en la animación, por primera vez o segunda vez, no, pero por primera vez en Belili, Yachta, muy bien, Belili, Yachta, pero que señora Noria, Ataucuri, Paita. En la animación, caramba, va a ser la de Conajariki, claro, pues. Va a ser la de compañero, somachata, animariki, tusuricuspa, alegre, felicidades, ahí naya, anchiache, animación, manariki, ancaya, sayarayanji, manariki, senoka, siempre. A ver, al compás de la música, una vueltecita, dos vueltecitas, así es, ¿O qué dice, señora Nuria, ataukuri, maipin, pachate, leringao? 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Ahora sí, nos vamos, reposo en Conan, carica, a una pequeñísima pausa comercial a través de los 1210 amplitud modulada, che, mandan ya, gata, que ya no choramos, pero antes, piconar, que hayan con redes sociales, pe. Saludito para la señora Beatriz Ancaya Mendoza, señora Beatriz, buenos días, allanche, mi nayan, ¿qué dice el frío? 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Mendoza con el que se enseña. 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No son los cuatro. 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Roy Flores, pa' ahí con nosotros, una semana topacha y cucho, es jata chura chanx, y mi hermana topanje, bueno, saluditos desde Radio Corilazo, así es, ¿eh? Amistad para siempre, así es, ¿eh? 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Ahora sí, nos vamos a ver, ¿cachai? Ya viene el avisos comerciales, no caca, coteramos a conachalian, coteracamos, a chaypiñan, avisos comerciales, propaganda te choreramos, propaganda, es que chucas, y mi amigo Juan, van a pichar, que es pichar, porque hoy a España te puñoras, ama puñón que ya, richaricuiches.
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Atento la hora exacta en Radio Corilazo. Y Moraseña, Baikechay, Panachay, ya son las 5 de la mañana con 14 minutos. Las 5 y con 14 minutos, Veracocha, señora. Alalao, Chiri. Alalao, Chiri, amigo Juan, caramba. Y miren, casi en temperaturas 2 grados centígrados bajo el cero, ¿eh? 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Muy bien, ahora sí nos vamos a Ayacachay, Panachay, a ver, Oaxaca y Guna, Minkari y Guna, Yosera, Moncaña, Guayra, Base Radio, Corela, Somanda, pero antes, Taguichatara, Sarik, Taguichatara, amigo 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Muy bien, amigos, ahora sí nos vamos a Quechay Panachay. Saludito para mis amigos, ¿qué tal? Allianche, Minalia, y Minalia, Pachata, Yari, Changuiche, saluditos. Ingeniero Domingo Benito Calderón, ¿qué tal? Allianche Minayan, felicitaciones por su programa, ¿no ventaja? A full sintonía en las rutas del Corilazo. En las rutas del Corilazo, Maipichapay, Purico, Xanik, Huaracocha. Ingeniero Domingo Benito Calderón, más conocido como Machuja Iñach. Maitachapay, Purirex, Maipiñan Pincasan, ¿no ventaja? Saludo para el amigo Henry Zamata. Henry Zamata, antata mañeca, mucha pan, pan, Nesparik. 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

Atento a la hora exacta en Radio Corilazo y Morañan, amigo Juan Apura, en Tiopaita, Willyari, Muway, en Espari, que no hay que ser. Y Morañan, te quedamos a ver a las 5 de la mañana. Las 5:32. Las 5:22 minutos de la madrugada. Así es, Veracocha, señora. 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
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Listo, amigo Juan, y hasta Taquichato Chorea, chamada cañada, señora Picunaya, a través de redes sociales. A ver, saludo para Marta Chauca Bedrigal. ¿Qué dices, Marita? Marita Chauca Bedrigal, Allancho, y mira, vaya que chay, panachay, con Ampon Cherique, Somalia, vale, saludo para mis amigos. 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

0: 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Calabozo ya, pues, buscará chica mongrica, aunque sea 24 horas, 48 horas, ya está. 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Muy bien, vaya, gachas panachas, a través de Radio Corila, su saludo para mis amigos, ya, y maconan con Aponcho, canca, feria, caibelil, ya está, piche, manta, carica, ya, caenan, su machata, danza, apamos, canjes, uña, erge, cono, tosi, con, caramba, uña, cona, su mato, suña. 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Igual el sector Tlajlepampa. Igual Collana, ¿no? Comunidad Collana, son jovencitas las comuneras. Comuneros también jovencitos. ¿Quién va a pensar para una señora comunera? 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Muy bien, amigos, ahora sí nos vamos a ir, che, el día miércoles también nuevamente estaremos con el distrito de Belilla, jueves también, Rick, ahora vamos a hablar de si es un mata para el grupo, para algo, nada. Ay, nadie le llama más, semanas son, así es la vida, ¿no? Así es la vida de tu amigo Juan. 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Saluditos bonito más para la señora Noria, Taucuri, señora Noria. 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Gracias, amigos, ya viene el siguiente programa. 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Las 6 de la mañana, Dios Mandaca, ya está. 7 de la mañana, Mandaca. 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Hasta las 3 de la tarde, ¿ya?
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22: Muchísimas gracias, Juan Ango Quiñones. Las 6:04 Estamos en la edición de el día de hoy. Atención, lunes 13 de julio de este año 2026. Año que ya se está yendo, pasa capuseaña, y estamos prácticamente en los días festivos de nuestro distrito de Belilla, capital, antigua capital de Cotabambas, de Chumbivilcas, de Condesuyos. ¿Ah? Y por supuesto Juan Anco estuvo ayer en la transmisión de las danzas. Tutachatán, Tucurum, y siete y tantos, ya hermanos lindos. Las danzas que han venido desde Aragonata, Tuzuyurango, Juan Anco, ¿no? Bueno, Ajnacho Danzacuna y Mena Campas. Lo cierto es que ayer el distrito de Belilla estaba cumpliendo esta actividad importante. Muy bien, entonces a todos los seguidores que estaban, por supuesto, en la información. Las 6:05 y ya estamos, reiteramos, lunes 13 de julio de este año 2026. Hora de los titulares, Juan Anco Quiñones.
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22: La hora es importante, 6:00 a.m. Atención, amigos, 20:05 en Corilazo, noticias primeros en la información. A las 6:05, atención, la temperatura, -2 °C a esta hora de la mañana, aquí en Chumbivilcas, en Santo Tomás, tenemos un cielo también despejado, Guayacachay, Panachay. Las 6:05, señoras y señores, ¿de qué cosas hablamos, Guayacachay, qué cosas hablamos? Atención, señoras y señores, hablamos de la Guayría Chumbivilcana, ¿ah? Donde nada más y nada menos, Guayacachay, en Colombia. ¿Ah? Colombia, mami, Guayría Doracuna, Pasacabunco. ¿Ah? ¿Qué cosa? ¿Qué ha pasado, profe? Nos dice. Atención, señoras y señores, atención, está trayendo bastante comentario. Atención, según una resolución del jurado electoral, ya el partido Venceremos estaría fuera de carrera. Ay, Dios mío, ¿qué pasaría? ¿Qué sucedería? Más titulares, atención, amigos oyentes, atención, hoy día cumple actividades importantes la institución educativa 56298 de Marjawi, ya que está de aniversario. Un saludo especial a todos ellos, hablamos de esto. Atención, señoras y señores, ayer desfile. ¿Ah? Nuestra plaza de armas estuvo lleno de estudiantes de inicial, de primaria, de secundaria y de algunas instituciones también, que les damos a conocer en la edición de el día de hoy. Más titulares, señoras y señores, por el 187º aniversario, el distrito de Belilla ayer cumplió con una de sus actividades importantes, la realización de las danzas en los diferentes niveles y categorías. Así Asimismo, atención, atención, también ya se vienen las actividades políticas, ¿ah? Asambleas, reuniones, movilizaciones por aquí, por allá, ¿ah? Estamos a 83 días de las elecciones regionales municipales. Atención, en torno a las regionales, elecciones regionales municipales, señor, hay una preocupación por cuanto hay un déficit de 580 y tantos millones de soles ya para las elecciones regionales. No habría elecciones, Nispan ni Yuyan, Cuyao, y Mainan Cancapas, Papalindo. Atención, señoras y señores, quedan cuatro equipos nada más para el mundial en estos etapa de semifinal. Ya, ¿quiénes están, pues? ¿Ah? ¿Quién cree usted que va a ganar? ¿Van a ganar o no van a ganar? Y en el ámbito nacional, una fiscal, una fiscal ebria con su borracho ebrio, el chofer ebrio, cabezazo le ha dado a un policía. Eso está en las redes sociales ahorita también. Hablamos de esto de la fiscalía y otros temas importantes. 6:08. Juan Anco, vamos a la pausa.
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Nos vamos con la hora en todo el país. Atención, amigos oyentes, las 6 de la mañana con 17 minutos. 6 con 17. Muy buenos días a todos ustedes, por supuesto, que nos copian la señal a esta hora de la mañana. 6 de la mañana con 17 minutos. Saludos a todos los que nos copian la señal a esta hora de la mañana, por supuesto, en Corilazo Noticias, primeros en la información. Bueno, nos dicen internamente, por ejemplo, que los barrios, los presidentes en algunos días, bueno, algunos barrios se han apropiado los presidentes del cargo, más de 9 años, están discriminando los barrios, tienen fondos económicos, ¿eh? ¿Qué pasa con esto? Eso es lo que nos van a conocer internamente. A ver, la pregunta sería, obviamente, a nuestros queridos oyentes de Corilazo Noticias, primeros en la información. A ver, ¿esto es cierto? Ajá, ¿de verdad hay barrios así? ¿Cierto o no cierto? ¿Qué dicen ustedes? ¿Ah? Las atención, amigos oyentes, 6 de la mañana con cuántos minutos, con 19 minutos en Corilazo Noticias, primeros en la información. Ya, hoy día estamos 13 de julio de este año 2026. Van pasando rápido los días, por supuesto. ¿Qué tal, profesora Matilde? ¿Cómo está, manita Isaura? Un abrazo especial a Máximo Merma. Saludos para usted y a mis hermanas lindas de la Iglesia Adventista, que el día sábado, por supuesto, estaban en Chuchu, ¿no? Un abrazo especial. Y también, desde luego que sí, un abrazo especial a la Iglesia de Villa del Mar, que ha cumplido nada más y nada menos 30 años al servicio también de la cristianidad, ¿no es cierto? La Iglesia Adventista es una organización muy bonita, ¿ya? Los invitamos a todos ustedes a poder ir definitivamente a la Iglesia Adventista, por cuanto ahí se aprende cosas de la espiritualidad. Es importante aprender situaciones de la espiritualidad, definitivamente. En todo caso, llamamos a nuestros queridos oyentes de Corilazo Noticias, primeros en la información, desde luego que sí, para que puedan ir, ¿ah? Puedan ir definitivamente, mis queridos oyentes. 6 de la mañana con 20 minutos, 6 y 20 minutos, esto es Radio Corilazo Noticias, primeros en la información. A ver, me voy a ir a Libitaco un ratito, a ver, un 2020.

0: Del 5 hasta el 8 de agosto, atención, mis queridos hermanos de la Iglesia Adventista, ya, de aquí, de Santo Tomás, de los ocho distritos, de Colquemarca, de Libitaca, por supuesto, de Luzco, de Quiñota, quieren ir a este campamento del 5, 6, 7 y 8 de agosto. Ya, así que vayan inscribiéndose, amigo oyente. Ya, ¿con quién tienen que inscribirse? Pues, señora, tienen que inscribirse. A ver, vamos a darles el número, por supuesto, del pastor José Manuel Cancalpa, que nos copia la señal todos los días al 976, ya, 976-36-26-81. A ese número usted puede llamar y conversar directamente con él para que puedan inscribirse en este campamento importante en el distrito de Libitaca. Así que saludos a nuestro distrito de Libitaca. Las 6 de la mañana, atención amigos oyentes, 6 de la mañana con 22 minutos, 6 de la mañana 22 minutos, este próximo, atención amigos oyentes, este próximo 19 de julio, o sea, este domingo que se viene, ya se tiene, atención, un festival de poesías, atención, cántaros de agua en la Plaza de Armas. Ya, atención, no se olvide, por favor, está organizado por Enzapal. Ya, va a haber regalos, ya, como hace 3 años y más, no me equivoco, atrás. Bonitas las poesías que hacen nuestros niños. Ay, qué bonito, uno, Yacumamanta, Yacumamachi, Cunamanta, poesía de Guaquirachinco, y ganan su premio. Una tablet, bicicletas, bueno, en fin, pelotitas, tantas cosas. Realmente que se puede hacer poniendo en práctica tus fortalezas, ¿no? Así que mis queridos poetas de acá de Santo Tomás, vayan, vayan, vayan, ¿dónde está la oficina de Enzapal? Estamos en la calle Bolívar, donde está la cooperativa Colilazo, a su frentecito, ahí los estamos atendiendo, ¿ya? Así que, participe, pues joven, participe, no se quede ahí. Participe, es importante vuestra participación para iniciar primaria y secundaria. 6 con 23 minutos, 6 y 23 minutos en Colilazo Noticias. Atención, señoras y señores, 6 con 23 minutos, esto es Radio Colilazo, Colilazo llegando a toitititos ustedes, un saludo especial. Un saludo especial, atención, a la institución educativa 56298 de Marejawi, ya que son hinchas, hinchas, hinchas, atención, de Radio Corilazo. El mediodía, a esta hora de la mañana, en horas de la tarde, están ellos siempre con Radio Corilazo. Ya está con Juan Ancoquiño, ya están con Kelisita, ya están, ya con todo el horario, de verdad, un saludo especial. Entonces, ya la institución educativa 5698, Konami, gracias. Aniversario, un abrazo especial a ellos y también, por supuesto, a los chicos del CRFA, ¿no es cierto? Inca Yawar, que también, desde luego que sí, están contentos y felices con nuestro saludo que les enviamos. Profesor, envíen un saludo, no, ahí está el saludo, por supuesto, adelante nomás, chicos, adelante. Atención, señoras y señores, inauguran nueva infraestructura de uso múltiples en la comunidad de Urazana, ¿eh? Atención, la nueva infraestructura dice como una, dice, con una inversión superior a los 1.7 millones de soles, la cual fue financiada por Hatbay Perú a través del convenio marco en el distrito de Belille. Vamos con la siguiente nota. Atención, amigos oyentes. En el marco del 40 aniversario de la comunidad campesina de Urazana, ubicado en el distrito de Belille, las autoridades distritales comunales y los representantes de la empresa minera Hatbay Perú inauguraron un moderno salón comunal de usos múltiples. Esta obra demandó una inversión superior a los 1.7 millones de soles, ya financiada a través del convenio marco con el distrito, es decir, 1.700.000 soles. Gracias. Un nuevo salón comunal, dice, para los, dice, de dos niveles, cuenta con su primera planta con un amplio salón de uso múltiples de más de 222 metros cuadrados. ¡Wow! Con un aforo de 250 personas, en el segundo nivel se ubican las oficinas de atención ciudadana para organizaciones como los comités de JAS, Riego, Teniente Gobernador de Vaso de Leche, el Comedor Popular, y la obra incluye también servicios higiénicos inclusivos con duchas, baños accesibles y la implementación total del mobiliario, escritorios y sillas. Ya quisiera esto en nuestras comunidades, caramba. Bueno, pero en Urazán ya está. Durante la ceremonia del alcalde de Belén, don Julián Domínguez, atención Mendoza, destacó el compromiso social de Jadva y Perú con el distrito. Gracias a la sintonía entre sus autoridades y el Consejo Municipal, el pueblo y la empresa minera, dice, hoy podemos ver este compromiso reflejado en una obra concluida e inaugurada. Asimismo, por su parte, el presidente de la Comunidad Campesina de Urazana, dice Lucio Laime Monterola, agradeció que la empresa minera y el convenio marco por la entrega de la obra, y remarcó la importancia de seguir, dice, impulsando proyectos como el riego tecnificado para potenciar las actividades de la ganadería local. Finalmente, el representante de Jadva y Perú, Huaracocha, Gerardo Fernández, calificó la inauguración como un claro ejemplo de sinergia y del buen trabajo. Ya, sinergia del buen trabajo articulado que se promueve junto a las autoridades locales y las comunidades para generar valor social y desarrollo sostenible. Bueno, vamos a escuchar, a ver, en audio tenemos las grabaciones de los personajes. Adelante, por favor, con don Julián Domínguez. El alcalde que está de fiesta ha dicho unas palabritas también. La escuchamos entonces,
1: a ver. La sintonía de sus autoridades, ¿no?, del Consejo Municipal y del pueblo, el resultado de Huaycachaicuna, y de la empresa minera que saludamos también. Huaycachaicuna, creo que debemos de decir con mucho orgullo, hemos cumplido el compromiso y podemos ver la obra concluida y hoy inaugurando. Yo quiero saludar y agradecer el liderazgo del expresidente y también el liderazgo de nuestro presidente actual, su junta directiva, por esa exigencia, y gracias a ello se ha podido concluir esta hermosa obra que ha sido un compromiso asumido en una asamblea comunal.
0: Vamos, el presidente de la comunidad también habló. Adelante, por favor, que le cita. Vamos.
2: Agradecer, pues, ¿no?, a la empresa minera Hasbay. El presupuesto es 100%, que delante ya hemos escuchado de nuestro señor alcalde. Porque ese importante presupuesto asigna a Volcano o Copenio Cooperación de la empresa minera Jafe es importante para todas las comunidades, no tan solamente para las sanas, sino también para todas las comunidades. Y eso que hace posible las necesidades que cada pueblo, cada comunidad tiene.
0: Las 6 de la mañana con 29 minutos, 6 y 29 minutos en Colilazo Noticias, primeros en la información. Muy bien, ahí está la información. Así que, bueno, Huaycachay, ya en Urazana ya tienen un local de 222 metros cuadrados. Una casita de 200 metros cuadrados es grandecito, ¿ah? ¿Eh? Y un local comunal así con ese, ¿ah? ¿Eh? Un local comunal. Muy bien, 6:29 minutos, mi loquelca, ¿cómo está, hermano lindo? Un abrazo especial para mi loquelca, nuestro fiel oyente, ahí al frente del Parque del Artista. ¿Qué tal, Milo? ¿Cómo está ese Parque del Artista? Parece que ya no había guitarra. Creo que no sé qué sucede con la gente. No, los cantos está feo, sigue siendo urinario, ¿no? No sé, ¿cuál alcalde ingresará? ¿Qué pasará? ¿Qué sucederá? No sabemos, ¿ah? ¿Eh? Atención, señoras y señores, el Campuruna los atiende en Yusco también, ¿ah? ¿Eh? En Yusco. Claro que sí, en Yusco los atendemos, por supuesto, el Campuruna. ¿Dónde está, en qué callecita está el Campuruna? Más abajito, esto es de, ¿cómo se llama? Más abajito del terminal del paradero Chiurichapicacenca. No, bajadita, ahí abajito está calle Santo Tomás, cerca del mercado, los estamos atendiendo en el Campuruna. Se vende una acción minera. A ver, los que están pensando en mina, y los que dicen, yo tengo suerte para la mina, a mí la gringa siempre me sonríe.

No, no, no hay problema. Ya cuide el agua, no sea inconsciente, señor. Atención, al cuidar el agua es un tema sumamente importante para nosotros. Santo Tomás, tú vas diferentes calles, agua por aquí, gotera por allá, está en la calle chorreando. No, no, no, no, por favor, que no haya este tipo de cosas. Hay que cuidar, cuidemos el agua, señoras y señores. Es un llamado de EMSAPAL. 6:32. Atención, 6:32. Saludos, saludos, saludos. Bacachaya y Panachaya. 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Atención amigos oyentes, atención señoras y señores, atención otros comunicados también que son importantes para todos ustedes. Ya, Guayaquechay, Panachay, este 17, hoy estamos 13, ¿no es cierto? 13, 14, 15, 17, 17 empieza, señoras y señores, la fiesta patronal, mi querido amigo Gorgonio de Antuyu, Leonimarca. Mañana les vamos a dar a conocer el itinerario completo, el 17, el 19, 20, 23, y hay todo, hay corrida, hay el convido con las cocineras y esto y lo otro, se viene fiesta en Antuyu, Leonimarca. Chulla Chayangas en Guaracocha, Gorgonio, esposa e hijos, por supuesto, en esta actividad importante. Ya, entonces, saludos a ellos también, por supuesto. Las 6 del mango, 34 minutos, 6:34, se alquila. En la Plaza de Armas, atención número 100 de la esquina con la calle Concepción, dice un restaurante pollería. A ver, amigo oyente, ¿quiénes quieren tener un restaurante en la Plaza de Armas? Anote, señora, a este número 977-132830. 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Esto es Corilazo Noticias. Primeros en la información, desde luego que sí. Más comunicados, atención amigos oyentes, atención, se ha perdido un celular con carcasa color morado, todavía el día sábado a las 4 de la tarde, entre 4 a 5 de la tarde, por supuesto, esto es en la esquina del Movimiento. ¿Ya? De Movimiento de Quelloquello, dice. ¿Ya? En la esquina del Movimiento de Quelloquello se ha caído de una moto, taxi. Si alguien ha encontrado, ¿no? Pueden traerlo aquí a Radio Cotilazo. Imagina que hay celular chincaragamón, ya, por favorcito, de carcasa morado. Ya, por favor. Ah, vamos con nuestros oyentes en las redes sociales, pues nos saludan. ¿Cómo está, profesora Matilde? ¿Cómo está, Máximo Merma? Mi esposita linda también ya está en sintonía en estos instantes. Milo Telca, un abrazo especial. ¿Qué tal Castro Cuba Polanco Alberto Maestro? Saludos. Saludos, pues, por supuesto, nuestro querido Castro Cuba Polanco Alberto. Saludos, saludos, como siempre. Desde luego que sí,
con nuestros queridos oyentes. Más comunicados en Corilazo Noticias. Primero es la información en la edición del día de hoy, lunes 13. 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

0: 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Hay premios interesantes, señor. Bonita participación este próximo domingo, 19 de julio. Las 6 de la mañana, atención amigos oyentes, 6 de la mañana con 38 minutos, 6 con 38 minutos, saludos a todos nuestros oyentes, a todititos los que estaban, por supuesto, ayer en Belille. Ayer ha sido el festival y ha terminado 7:20 más o menos, 7 de la noche, ha terminado y estaban bailando caratos. Bueno, no Karasiki tampoco, pues no. No nos van a interpretar mal. Ya descubierto, por ejemplo, ya sin chompa. ¿Ah? Una danza había así. Ay, Dios mío. Y en Belille no es, pues, en Belille, amigo oyente, Belille, ojo, Belille no es un sitio calientito, por si acaso. No es como Quiñota, como Luzco, como Golgomarca. ¿Ya? Belille aproximadamente estará pues a unos 3.800 metros sobre el nivel del mar. Así está, y hace frío, claro, hace frío. ¿Cómo está mi querido Jesús Vega? Un abrazo especial, atención amigos oyentes, dice, buenos días profesora. Crisis hídrica en Santo Tomás, Josecito Toledo. Ah, crisis hídrica, peleamos, criticamos a las autoridades, no llegamos a solucionar. Próximo alcalde como prioritario debe de ser el agua. De lo contrario, hay que vacarlo inmediatamente. No seamos un pueblo dormido. Despierten. ¿Hasta cuándo? Decisión política, Jesucito. Tienes toitititita la razón. Absolutamente, Josecito Toledo. ¿Qué dice usted? Necesitamos. Buen día. ¿Cómo está, mi querido? Un abrazo a la distancia. Sí, necesitamos eso, por supuesto. Bueno. Lo cierto es que, ¿no es cierto?, con nuestros dirigentes que ya han pasado por acá, por Chumbivilca, por Santo Tomás, ¿no es cierto?, ya se han dado cuenta, o bueno, aquí a los estudios de Radio Corilazo han venido y han dicho, ya, escisión no funciona. Otra oficina administrativa, autónoma, no funciona. Entonces, lo único que nos queda, ya les he dicho N veces, es la EPS, que se tiene fortalecer, pagar todos, ¿ya? Y que todos tengamos nuestros medidores y paguemos lo que hemos consumido, ¿no es cierto? Si has consumido 80 metros cúbicos, por 80 metros cúbicos tienes que pagar. Eso es lo justo. Ahorita, la gente, amigos oyentes, yo escucho siempre y dicen, no, Enzapal no ha puesto tubos, Enzapal. Hermano lindo, yo soy sicuaneño. En mi barrio, en el barrio Vallecito, en la ciudad de Sicuán, el barrio Vallecito, el barrio 6 de Julio, todo lo que es Misquiri, todo lo que es San Felipe, todo el mundo hizo su hueco, hizo su zanja, puso incluso tubos y todo lo demás, ¿ya? Y Enzapal solamente vino a cobrar. Nada más. Tristemente, así será pues la ley, ¿no? Ajnacha ley Kazeniki, que Enzapal es una empresa que solo debe de cobrar, administrar el dinero. Bueno, así es pues, señor. ¿no? Así es. Es como si al profesor, por ejemplo, a mí, ¿no? Que soy docente, ahorita soy docente en Antuyo, entonces a mí me dirían, ¿tú qué cosa has hecho? ¿Por qué trabajas ahí? ¿Has hecho una obra en Antuyo? ¿Has hecho las aulas en Antuyo? ¿Has hecho? O sea, me dirían a mí, yo solamente voy a enseñar, voy a compartir, voy a utilizar las estrategias para estar con los estudiantes. Nada más, yo no tengo que hacer la construcción ni nada. Algo así es. Entonces, en Zapal, eso hace, ¿ya? Eso nada más. Ahora, si hay otras cuestiones legales, hoy día no sé si se verá, no se verá. Ya los señores congresistas se están alistando, ya está Epiucucia en Cuña, ¿cierto? Ya están juntando todas sus cachivaches por acá, por allá, algunas cuestiones negativas, todo ya están limpiando para que se vayan, disque supuestamente limpio, señor. Ah, así está. Henry Zamata dice, atención, a ver qué nos dice acá. Una poesía, por ejemplo, la empresa en Zapal no puede abastecer con agua al pueblo de Santo Tomás. Sí, pero ¿cuántos pagan también, no? ¿Cuántos pagan, pues? O sea, ¿cuántos pagan, no? Imagínense, de 10 pagan 3. También hay un problema ahí. O sea, ¿qué se quiere? Mira, tú vas a un barrio en el Cusco, ¿no es cierto? Hay una piletita, ojo, en barrios así, vayan en el Cusco, hay una piletita, de esa piletita todos tienen que pagar, y ni siquiera pagan 5 solcitos, no, es carísimo que se cobre en el Cusco el agua, carísimo, señor. Y aquí en Santo Tomás, lamentablemente, y baldes y cilindros y metros de cúbicos de agua, no pagan. ¿Sí? Para nadie es un secreto que en el centro, en diferentes sitios, la gente tiene hasta su subterráneo con agua. O miento, digan ustedes. Y esa agua, de razón no va, pues, más abajo. De razón. Agua parece que sí hay, señor. Paulito Chajnama, parece que sí hay. Ah, imagínate, ¿qué dice? Buenos días, profesor Darwin, sería necesario que se active de emergencia el plan de contingencia sobre el agua, dotación del agua potable en cisternas. Saludos a Radio Cotilazo, Adriana Mendoza, un abrazo especial. Así está, pues bueno, en fin. Las 6:44, 6:44, señoras y señores, ta ta ta ta. Aquí viene la nota que está preocupando a muchos. ¿Qué ha pasado, señor? A ver, hay una resolución, ojo, hay una resolución, ¿ya? No los voy a leer la resolución toda porque es amplio la resolución. Hatuncara y resolución. ¿De dónde ha salido esta resolución? Ojo, atención, elecciones regionales y municipales 2026, jurado electoral especial de Espinal. La resolución 00202-2026 del jurado especial, bueno, etcétera, etcétera. Visto los escritos de subsanación, ta, bueno, etcétera, etcétera, etcétera, etcétera. Bueno, bajamos porque ya los puedo aburrir con toda esta lectura que se tiene, que esto, que la ley, que bueno, artículo primero, declarar improcedente la solicitud de inscripción de la lista de candidatos para la Municipalidad Provincial de Chumbivilcas, Departamento del Cusco, presentada por el personal legal del titular de la organización política Alianza Electoral Venceremos, por no haber subsanado válidamente dentro del plazo previsto en el numeral 32.1 del artículo 32 del reglamento de la inscripción de listas de candidatos para elecciones municipales 2026. Las observaciones formuladas mediante resolución 087-2026 dice, configurándose el supuesto previsto en el artículo 3.3. Declárese, dice, atención, improcedente. No está inhabilitado, o tiene improcedente. O sea, ¿qué nos han dicho nuestros amigos entendidos en la materia? Que prácticamente, o sea, ya no estaría participando, señor. ya no estaría participando, ojo, ya no estaría participando nuestro querido amigo el Guaracocha, el viejito lindo. ¿Ah? Ya no estaría participando. ¡Oh, Dios, Dios, Dios! Oye, si esto fuese así, ¿no? Porque el viejito lindo ha estado, ¿no es cierto?, en un lugar preponderante en la anterior. ¿Quién ha sido primero? Bueno, lamentablemente este Soncocha Corazón. Lamentablemente. ¿Quién ha sido segundo lugar? La Picha. La Picha, ¿no es cierto? Y tercer lugar, ¿quién ha sido? Si más no me equivoco, que Lisita ha sido, pues, efectivamente, el viejito lindo. ¿No? Viejito lindo. Que es su lista ahorita. Está improcedente, Josecito. Improcedente. No sé qué pasará, qué sucederá. Claro, todavía no está nada dicho. Ya no está nada dicho. No, profesor, ¿cómo vas a decir? No, esa es una resolución que ha salido. Seguramente van a haber apelaciones, ¿no? Seguramente van a presentar todavía algunas cuestiones, algunas, no sé, ¿qué te digo? No sé, bueno, hay recursos, me parece, en la cuestión judicial, en estas situaciones de leyes. Entonces, paikunacha seguramente presentarán kaku, chekunatan en kaku, rikin, mandan, ankiraiku, mandan, presentarán dicho, o presentarán, allí mi casa, mandan, firma de kabalimi, manabi, bueno, en fin, no sé, argumentarán. Entonces, de tal forma que el señor, en este caso, el viejito lindo, ¿no es cierto?, Mario Ancaya, estaría o no estaría, no se sabe. Por lo pronto, según esa resolución, no estaría participando en estas próximas elecciones el 4 de octubre. No estaría participando. ¿Qué dicen ustedes, señoras y señores de Colilazo Noticias, primeros en la información? Cuando yo conversaba por ahí decía, a ver, ¿a quiénes vamos a elegir como próximo alcalde de nuestra provincia de Chumbivilcas? Bueno, y la voz de, en este caso, de don viejito lindo, dice viejito lindo, el profe Mario Ancaya, ya, podría ser, ¿no? El profe Walter, también podría ser, ¿no? Bueno, y así, una serie de candidatos, ¿no? Ahora está apareciendo Luco, no, Luco, también está apareciendo el señor Henry Romero, podría ser, ¿ah? Ahí está Augustito Mendoza, también podría ser. No sé, pero si están habilitados, porque hasta el momento solamente estaban dos habilitados. Me parece que hay tres, ¿no? Uno de ellos es nuestro amigo el doctor Elías. ¿Qué tal, doctor Elías? Un abrazo especial, por supuesto, a usted. Luego tenemos a una candidata por el pescadito, ya sencilla, si más no me equivoco. Y otro estaría, pues, el señor Henry Romero, ya, de Soncocha Corazón, que actualmente también, lamentablemente, pues, está en el gobierno. Entonces, amigos oyentes, preocupa este detalle, sinceramente preocupa. No sé, irá, no irá. Entiendo que van a hacer ya las rectificaciones correspondientes, las observaciones correspondientes, apelarán, ¿no? Eso se llama apelar, o se van a decir, no estamos de acuerdo con esta resolución. Por esto, ya el doctor viene acá, viene un escrito, pan, y ya mientras los escritos, plata corre por acá, plata corre por allá. Y así. Lo cierto, amigos oyentes, esa es la situación política a 83 días de las elecciones regionales municipales en nuestra provincia de Chumbivilcas, en la región del Cusco, a nivel nacional. Cancachu, Manachu, Campas, no sé. Estaremos a la espera este próximo 5 de agosto. Hoy ya estamos 13 de julio, todavía faltan unos 20 días aproximadamente para saber si realmente, a ver, y meinan, Huakincachu, Manachu, Campas, ya, y algunos, ¿sabes?, que están inhabilitados también, no es el único. Pero si ha salido de Guaracocha, está improcedente. De los demás todavía inadmisible. O sea, están regularizando, ¿no? De todos ha salido inadmisible, pichangmante, inadmisible, pero ya han regularizado. Y maraikut, profesor, y maraikut chillosin, es que Joaquín Riki, mana joven conata, churas hankuch, por ejemplo, ¿no? Cuota joven, Ya un jovencito sí o sí tiene que ser regidor. A veces decimos, ¿y jovencito qué cosa sabe? Pero, señor, sí o sí tiene que ir o un joven, según la ley. Machurunat kam churarun chaka, ya está, no vale también la lista. Tiene que haber un jovencito. Ya, apenas un cachan lo sechan, ya tiene que. Tiene que estar, la ley dice así, así dice, pues, mi querido amigo. ¿Ya? Entonces, por favorcito, ya, por ejemplo, mi querido Tocayo en Quiñota, ¿no? Mi querido Darwin Saya, si mal no me equivoco. Tocayito lindo, y mete en pantalón kips, igual en Quiñota, ¿no? No está, está improcedente, o salvo alguna equivocación mía, pero eso es lo que hemos podido observar. Y mayamones pasanca, hay callapones pasanca, lo cierto que eso es lo que está pasando, profesora Estela. Así está. ¿Ah? Ay, vidita, y tanto ya que el Huaracocha, en este caso, don Mario Ancalla, ya ha estado en campaña. Nos consta, él camina, en anterior campaña estaba con su motito hasta toda la provincia. ¿Sí? Y todo eso, bueno, en fin. ¿Ya? Y de los demás candidatos también. Bueno, lo único que pido a nuestros amigos oyentes de Coyolazo Noticias, primero son la información, es que analicemos bien las propuestas que tiene cada candidato. No votemos con el corazón, aunque estamos acostumbrados en acá a votar con el corazón. Votamos con el corazón. Dicen, pues, entonces, no. Cada candidato va a venir aquí a Radio Coilazo, van a estar los diferentes medios de comunicación, van a hablar ahí y van a decir, esto voy a hacer, aquello voy a hacer. Ya usted tiene que decir, a ver, ¿será cierto o no será cierto? Ya, en estas elecciones, últimas elecciones nacionales, ojo, en Lusco, yo qué cosa he visto, Máximo, ¿sabes qué cosa he visto? Oye, algunos candidatos estaban dando desayuno ya. ¿Eso es comprar votos? A ver. Sí, yo vi. ¿Ya? Entonces, amigos oyentes, sinceramente también esto preocupa, ¿no es cierto? Tú no puedes dar pues votos a quien está poniéndote tu pasaje, ¿no? ¿Ya? Ponen carro para ese día. Ponen ómnibus para ese día. ¿Ya? Entonces, tú conscientemente di, si este me está poniendo ómnibus, pero ¿de dónde? ¿Quién le da plata? ¡Ah, los proveedores! Entonces no hay que dar voto para este señor. ¿Por qué? Porque está hipotecando el municipio. Eso tenemos que ponernos a pensar. ¡Esto está regalando demasiado! ¡Mira, muy regalón está este! ¿De dónde tiene plata? No, son los proveedores. Entonces, che mantataja. ¿No es cierto? Cuando gane ese que está regalando por acá, por allá, después te vas a dar cuenta que ya está desfalcando el dinero, vas a decir, ya encaña, caran, llorar sobre la leche derramada, señor. Bueno, en fin, vamos a ver qué es lo que pasa. 6:55, esto es un abrazo especial, por supuesto. Un abrazo especial a todos nuestros oyentes que nos copian la señal. Un saludito especial hasta Antuyo, Yaulimarca. Esta semana cumplimos actividad. Empezamos con actividades importantes por el 55 aniversario de la institución de Antuyo, Yaulimarca, la 5692. Profesora Estela, ¿cómo está usted? Dice, parece que no habría jóvenes. Una plancha está toda la familia, está la esposa, está el cataicito, está ay, vida, sí, pues, Estelita, sí, tristemente, ¿no? Es que todos, pues, y ahora, por ejemplo, a nivel nacional, hay un Huaracocha congresista, diputado, el esposo, diputada, su esposa también, o es senador, diputado, así hay, en serio, ¿no? En serio, es como, a ver, ya, me pongo, digamos, el profesor Darwin Juli Tairo es este regidor, y la señora Nuria Taucuri, también regidora. ¿Se imaginan en eso? ¿Se imaginan? Así está, pues, lamentablemente, la cuestión. Bueno, me ha ganado la hora, no se muevan, pero se viene Adolfo Huancara. Se viene que licita con más noticias, desde luego que sí, de lo que viene aconteciendo aquí en nuestra provincia de Chumbivilcas, llamada Mejores Destinos, que solamente a veces más brillamos por la Bailía, ¿no? Como ayer ha estado brillando Bailía en Colombia, ¿sí? Chumbivilcas brillando por la Bailía, ¿no es cierto? Pero ¿cuándo brillaremos, digamos, por la universidad con 5 carreras? ¿Cuándo brillaremos por nuestro instituto tecnológico que ahora es pedagógico? No sé, lo dudo. Ojalá que alguien haga algo. Breve pausa en Radio Corilazo.
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11: Son las 7 de la mañana.
12: Cinco, cuatro, tres, dos, uno.

0: Son las 7 de la mañana con 2 minutos, 7 de la mañana con 2 minutos, la hora exacta. Muy buenos días, bienvenidos a todos a Corilazo Noticias, primeros en la información. Estamos en la 1210 de amplitud modulada, en la 103.9 frecuencia modulada, en la página de Facebook como Corilazo Noticias, primeros en la información. Estamos en la edición del día de hoy, lunes 13 de julio del año 2026. Siendo ya la hora exacta, 7 de la mañana con 2 minutos, nos vamos a nuestros titulares.
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0: De la mañana con 3 minutos, 7 de la mañana con 3 minutos, en el marco de celebración por su 187 de aniversario de creación política del distrito de Velilla, se están llevando distintas actividades festivas. El día de ayer, con motivos de celebración por el aniversario del distrito de Velilla, se llevó el Festival Folclórico de Danzas. 7 de la mañana con 4 minutos, en el distrito de Colquemarca se realizó la actividad de entrega del mantenimiento de las instalaciones del mercado de abastos del distrito de Colquemarca. La comunidad campesina de Huaraco celebra su 99º aniversario en los próximos días. 7 de la mañana con 4 minutos, en todo nuestro territorio peruano, con motivos de celebrar un aniversario más, se lleva la Feria Agropecuaria Artesanal Gastronómica, 5º Festival Provincial de Camélidos Sudamericanos y 6º Remate a Martillo de Alpacas y Llamas Huaraco 2026. Hoy en la Comisión Permanente del Congreso de la República debatirán la aprobación o no del proyecto de ley para la creación del nuevo EPS en Santo Tomás. Ayer se llevó a cabo el desfile cívico escolar en la Plaza de Armas a cargo de 4 instituciones, entre ellas Inicial Adela Emperatriz Troncoso de Bosa, Capitán Felipe Bermúdez, Hospital de Santo Tomás y Pronois. Continúan las bajas temperaturas en la provincia de Chumbivilcas. A cuidar a los niños y a las personas de la tercera edad. 7 de la mañana con 5 minutos. Este miércoles 15 de julio se llevará a cabo la Asamblea Popular en la Plaza de Armas de Santo Tomás, con agendas importantes. Hora exacta, son las 7 de la mañana con 5 minutos. Hasta aquí con nuestros titulares. Nos vamos a una breve pausa y luego retornamos con más notas informativas, el desarrollo de nuestras informaciones, nuestras entrevistas y con nuestros corresponsales.
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11: Son las 7 de la mañana con 12 minutos, 7 con 12. Estimados amigos, ¿cómo están? Muy buenos días, bienvenidos, bienvenidas a la segunda hora informativa. Es Corilazo Noticias, primeros en la información. Hemos amanecido con un cielo totalmente despejado, solo radiante, una temperatura bastante baja a esta hora de la mañana. Bien, el día de ayer, estimados amigos, en los programas dominicales de Cuarto Poder, especialmente en Cuarto Poder y otros programas televisivos de carácter nacional, pues los medios de comunicación están un tanto asustados, coléricos, ¿no? ¿Por qué? Porque José María Balcázar, el presidente interino que asumió hace algunos meses atrás la presidencia del Perú, pues estaría evaluando el hecho de indultar al expresidente Pedro Castillo, quien se encuentra recluido en uno de los penales en la capital de la República Lima. Por supuesto, estimados amigos, es facultad de un presidente indultar o brindar una gracia presidencial a un ciudadano que él así lo vea por conveniente, pero siempre y cuando que también haya algunas condiciones, reitero, para brindar el indulto o la gracia presidencial. En consecuencia, en Cuarto Poder, especialmente, han hecho un reportaje de cómo es posible que el presidente Balcázar tendría que otorgar el indulto al presidente Pedro Castillo. El ex candidato presidencial del buen gobierno, Jorge Nieto Montesinos, ha sugerido a la señora Keiko Sofía Fujimori para evitar en todo caso la división del pueblo peruano, ¿no? Y todo este tema que estamos viendo, ha sugerido que lo que debería hacer la señora Fujimori es indultar al presidente Castillo. En consecuencia, estimados amigos, el tema seguramente va a generar, Jorge Montesinos ha sugerido hace algunos días atrás, no precisamente estos días, sino hace algunos días atrás, pero el tema de que es posible que indulte a Pedro Castillo, el presidente actual Balcázar, es un tema reciente, ¿no? Y ante ello, el actual ministro de Justicia, que es poco conocido, probablemente discreparía, que estaría por renunciar y que asumiría por estos días Flavio Cruz, quien es actualmente ministro de la producción, ¿no? En consecuencia, nosotros estaremos muy atentos qué es lo que podría ocurrir en los siguientes días en el ámbito político, faltando por supuesto pocos días para que concluya el mandato interino de José Balcázar. Por otro lado, de las notas informativas, más adelante vamos a tener una interesante entrevista con nuestros amigos dirigentes de Frente Defensa, así como también de Liga Agraria, quienes ya se encuentran en la cabina número 3 de Corilazo Radio. Ellos justamente están presentes para poder convocar, reiterar la convocatoria a la población para la Asamblea Popular que se lleva a cabo este 15 de julio del presente mes en la Plaza de Armas, con importantes agendas que indudablemente incluye pues la necesidad de los distritos de la provincia de Chumbivilcas. Asimismo, el día de ayer, cuatro instituciones en la Plaza de Armas tuvieron la oportunidad de izar la bandera nacional, la bandera del Perú y la bandera del Tabantinsuyo, y el desfile cívico institucional en el marco de un nuevo aniversario que cumplirán en los siguientes días. La semana pasada tuvimos la gentileza de recibir en estudios de Corilazo Radio a la maestra Zúñiga Ricalde Asencia, ¿no? realizando la invitación, y al mismo tiempo ella nos trajo precisamente el programa general de la institución educativa Adela Emperatriz Troncoso de Bosa. Y justamente según el programa, para hoy pues se tiene previsto desarrollar la siguiente actividad. El día martes, en este caso, el día martes se tiene previsto desarrollar el día martes desde las 5 de la tarde, paseo de antorcha en la Plaza de Armas de Santo Tomás, ¿no? El día miércoles desde las 2 de la tarde, pasacalle de danzas, pasacalle con danzas a cargo de los niños y los padres de familia. Desde las 2 de la tarde, 5 de la tarde, velada de la patrona de la institución educativa en la Plaza de Armas de Santo Tomás. En consecuencia, son las actividades en el marco de un nuevo aniversario, 60 años de creación institucional de la institución educativa inicial Adela Emperatriz Troncoso de Bosa. De inmediato, a esto ahora vamos a la entrevista del día.
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11: Como les hemos anunciado, ya estamos en estudios de Corilazo Radio con la grata presencia de nuestros amigos Luis Huamaní Fuentes, presidente de Frente de Defensa de los Intereses de la Provincia de Chumbivilcas, nuestro buen amigo Percy Negrón Segarra en su condición de secretario general de la Liga Agraria, una importante organización que aglutina a varias comunidades del ámbito de nuestra provincia, con quienes justamente vamos a conversar sobre diversos temas, pero entre ellos para poder, en todo caso, conocer un poco más de los detalles que será justamente la Asamblea Popular a llevarse a cabo este miércoles. Hoy estamos lunes 13, mañana 14, el miércoles 15 se lleva a cabo la Asamblea Popular. Luis, ¿cómo está? Muy buenos días. Bienvenido a Furilazo Noticias.
14: Buenos días, Adolfo. Buenos días a toda la población de la provincia. Buenos días, compañero Percy. Buenos días también a la señorita de cabina. Bueno, nosotros siempre agradecidos por el espacio que siempre nos brinda, ¿no? Para hacer conocer también las diferentes agendas que nosotros venimos avanzando, lo propio también en específico Asamblea Popular, le dice Adolfo.
11: Perfecto. Don Percy, ¿cómo está? Muy buenos días.
15: Bueno, primeramente, buenos días, licenciado Adolfo, asimismo también compañero Luis, asimismo también a la señorita que conduce en esta cabina Radio Jorilazo, asimismo también saludos a toda la provincia de Chumbivilcas, a los 81 comunidades, este programa que nos está escuchando, y como dice acá con el compañero Luis, siempre nosotros agradecidos por el espacio que nos está brindando el licenciado Adolfo. Buenos días.
11: Bien, cuéntenos cómo vamos. Falta prácticamente para popular la población chumbivilcana participará, porque las agendas justamente pues recogen las actividades directas de cada uno de ellos.
14: Sí, y bueno, Asamblea Popular, las agendas son importantes, Adolfo. Primero, vayamos, lamentablemente se ha caído, por ejemplo, la licitación de la obra, de la ejecución de la obra de la carretera más importante, soñado por todo y a más de 30, 40 años por los chumbilcanos, la Casa Concuya. Importante, y tiene que haber acuerdos. No, ya ha habido ya acuerdos, por ejemplo, en Paruro. Entonces falta un acuerdo aquí en Chumbivilcas. ¿Cuál es la acción corresponde en estos momentos? ¿No? Preocupados, anoche conversé con la alcaldesa de Capajmarca, con los dirigentes de Capajmarca, también los propietarios de Capi, Paruro, Coyabamba, Pacarectam. De verdad, y con esa agenda estamos invitando a nuestro consejero regional y nosotros. Esta carretera nos sirve a las dos provincias. Y ahora nunca, también este tiene que iniciarse, pero lamentablemente este proceso se ha caído y no podemos permitir. Y lo propio también, así como muchas agendas, carretera que Chancaymar, estamos en la recta final sanear, entonces también al pedido de Quiñota, Yusco, de aquí Santo Tomás, esta agenda importante. Hospital de Santo Tomás, importantísimo este informe, entonces estamos llamados todos para esta Asamblea Popular, el proyecto Huicillo, ahora de techo propio, y tanto daño hizo a la municipalidad, a muchos los ha hecho estafar, y eso también que aclare, estamos pidiendo una aclaración al alcalde provincial, así como muchas agendas, hemos agendado tema de la minera Crespo, tema de la minera Las Bambas, así como otros agendas tan importantes que beneficia a toda la provincia de Chumbilcas, licenciado Adolfo.
11: Muy bien. Compañero Pérez, de pronto algunos temas más adicionales en relación a la Asamblea Popular, que seguramente va a tener acogida masiva de la población chumbivilcana.
15: Bueno, el licenciado Adolfo, pues no está convocándose. Hemos tenido unas coordinaciones, acuerdos de los dirigentes de la provincia de Chumbilcas, como mi persona, Liga, Frente Defensa, Central de Rondas Campesinas, Organización de Mujeres. El único que faltaba es Organización de Jóvenes, ¿no? Y bueno, se ha programado que es para pasado mañana, miércoles 15 de julio, ¿no? Y estamos a 2 días de nuestra Asamblea Popular. Creo que, como manifiesta acá nuestro compañero Luis Omani Fuentes, las agendas son muy importantes. Creo que tenemos 5 agendas, son provincialmente. Creo que ya manifestó, seguramente ahí estará, ahí vamos, se va a dar el informe, lo que es de lucha de corredor minero, cuántos proyectos se ha logrado y cuáles son los proyectos, ¿no? Y creo que son importantes. Entonces, como manifiesta también, de la carretera de Yaranga a Casa y a Cungunya, ¿no? Y también la carretera que es Quechua Chanca a Imaraíz, de las 3 regiones que también está avanzándose bastante, y también seguramente se dará informe, y como manifiesta también del este del construcción del hospital de Santo Tomás. Es importante, licenciado Adolfo, ¿no? Entonces creo que ha caído ese proceso y de vuelta, ¿no? Se ha lanzado ya, entonces ya acá de 15 días ya se sabe quién es la empresa ganadora para que ejecute ese proyecto, lo que es de hospital de contingencia. Seguramente Liga Agraria dará informe y cómo está, en qué camino, en qué conversación está también con la comunidad Fulpuli Puente Ocoyo sobre el terreno de la liga, ¿no? Ya nos está empezando de vuelta con documentaciones. Entonces seguramente yo también daré informe, y aparte de eso, el 15 de este mes se convocará una asamblea también en nuestra liga agraria con todos los presidentes de las comunidades campesinas. Seguramente se dará informe, ¿no? Creo que hay documentos, entonces esos documentos también tienen que cumplirse, no pueden estar adelantándose ellos también. Entonces, eso es, licenciado Adolfo, entonces es importante las agendas que tenemos provincialmente. Licenciado Adolfo, pues por este medio invitamos a todos los hermanos de las comunidades campesinas, pues tienen que bajar a nuestra Asamblea Popular, que es, ¿no?, el día miércoles 15 de a partir de las 9:30, vamos a estar iniciando nuestra asamblea temprano para concluir también temprano nuestra asamblea. También seguramente cada agenda tendrá conclusiones, ¿en qué conclusión vamos a quedar, licenciado Adolfo?
11: Claro, ahora, cada 15 en Liga Agraria se lleva a cabo reuniones, y estas reuniones, como en mis comentarios anteriores decía, que se han convertido en un importante espacio de toma de decisiones, es decir, los presidentes comunales, a partir de las necesidades, plantean propuestas, y estas propuestas inclusive han sido tomadas en cuenta por las autoridades, en algunos casos no, pero lo cierto del caso es que estas reuniones se han convertido, reitero, en un espacio de toma de decisiones. En consecuencia, la Asamblea Popular es el día 15, eso significa que los hermanos presidentes de las diferentes comunidades campesinas estarán presentes justamente con sus bases, ¿no es cierto?
15: Y justamente, licenciado Adolfo, nosotros cedemos esta fecha, que es 15, de cada 15 de costumbre llevamos nuestra Asamblea de Liga Agraria en nuestra local de Liga Agraria, pero esta vez nosotros, como manifiesto también, licenciado Adolfo, hemos tenido una pequeña reunión, acuerdos, por eso hemos cedido esta fecha para que se lleve a Asamblea Popular. Entonces, bueno, ¿no? Por eso todos los presidentes tienen conocimiento, bajo un documento, bajo un oficio, y tienen conocimiento para el día miércoles, y miércoles van a estar presentes, licenciado Adolfo.
11: Correcto. Ahora, entre otros temas también, Luis, para esta Asamblea Popular es evaluar el desempeño de los funcionarios de la comuna provincial.
14: Y sí, eso también es una de las agendas, evaluar la situación actual, el desempeño de los profesionales, funcionarios que vienen laborando en nuestra municipalidad provincial de Chumbilcas, ahí que se va a decidir seguramente, no su continuidad del gerente general, del Walter Villasante, y así entre otros funcionarios, ¿no? Que ellos son, que están llevando a malos caminos, al abismo, a la provincia de Chumbilcas. Mira, ejemplo, Iñapata, Adolfo Iñapata, estaba ejecutándose una obra, un puente peatonal. Entonces, ¿qué es lo que ha pasado? Resulta que el ganador y el segundo ganador postor ha iniciado los trabajos preliminares, ¿no es cierto? Trabajos preliminares, sin que la municipalidad esa licitación haya dado bajo acto resolutivo. Y ahora han anulado la resolución de la buena pro de esa obra, por ejemplo. Ahora han anulado, pero resulta que ya venían trabajando. Resulta que ya venían trabajando, ya excavaciones de las zanjas, todo, y ahora han anulado. ¿Y qué va a hacer de los trabajos? A de nuevo, ahora, supuestamente, ahora lo van a retomar, y ahora están sufriendo los hermanos de Iñapata. No saben qué hacer. O sea, ¿cuál va a ejecutar la obra? ¿El primer postor ganador o el segundo lugar ganador? Creo que no les ha funcionado ni siquiera el direccionamiento que han hecho desde la logística. Qué pena, de verdad, qué pena. Y ahora, esa agenda también vamos a tocarlo. Invitamos a los hermanos de Iñapata, está en agenda. Y lo propio también, más que todo también, esta agenda más importante, ¿no? También es la instalación de Pulpera Condes. Pulpera Condes, ahí están los oficios. Ya están convocados los gobernadores regionales, de tanto de Arequipa, de Cusco, desde la PCM, y lo propio también el gobernador regional del Cusco también tiene conocimiento y ese informe nosotros le estamos pidiendo. Entonces creo que hemos tenido un buen avance estas últimas semanas, caso Pulpera Condes. Entonces eso también daremos un informe, y provincia de Chumbilcas tiene que también dar una mano, un soporte, una postura, para que sea distrito también, de una vez por todas, también nuestro Pulpera Condes. Y para ello están invitados los 9 comunidades campesinas y sus juntas directivas con todos los bases, nuestros hermanos de Pulpera Condes, también una de las agendas que se va a abordar en asamblea. Es toma de decisiones, toma de decisiones. Y esa acta importante va a ser para cursar en referencia, bajo carta, bajo oficio, a la PCM, al presidente del Consejo de Ministros o al despacho presidencial, así entre otros. Por eso digo, las agendas son importantes, importantes en su momento. Ahora, planta satélite de regasificación del gas. Que responda el alcalde y por qué, cuál es la razón, no convoca unas reuniones, no levanta las observaciones, y resulta que en otras provincias ya vienen ejecutando obra de ejecución física de la obra de planta satélite de regasificación del gas. Caso en Cusco, caso en Quiabamba, caso en Oropesa. Estamos viendo en redes sociales. Chumbivilcas, Adolfo, ha iniciado su trámite para esta planta primero. Ahora que resulta que somos últimos, eso no puede ser. Es totalmente ineficacia de los funcionarios que viene pasando en nuestra provincia de Chumbivilcas. Eso nosotros no podemos aguantar más, no podemos permitir más. Entonces, así con muchas agendas que tenemos. Carretera Moyorco-Colquimarca. Es toma de decisiones importante, urgente, en estos momentos. Por ejemplo, la carretera de Chamaca a desvío a Moyor, que diga al corredor minero, que se viene ejecutándose con Diamante Huber. Mira, no se viene avanzando. ¿Cuál es la postura de la provincia de Chumbivilcas?

0: Técnico de la Bicapo, por ejemplo, de Libitaca Totora. ¿Por qué? Si es que así ha planificado, ha sido su oferta electoral del alcalde. Eso no puede, eso es discriminar a un distrito de parte de una autoridad provincial. Su centro cívico de Libitaca. El alcalde ha firmado entre bombos y platillos para su centro cívico y aportar un aporte económico y ahora no le está cumpliendo, por ejemplo, ese aporte económico para que podría concluir Libitaca, su centro cívico. Sabemos, Libitaca sigue funcionando su consejo y un local antiguo. Hay oficinitas ajustaditos, tienes que, hay archivados, o sea, por culpa de José Flores no se va a concluir esta, por ejemplo, esta importante obra en Limitaca. O sea, hay cosas que está quemándose en la puerta del horno. ¿Qué es del saneamiento básico de Yavina? Yavina no dice que los alcaldes, fue la batalla, he escuchado al mismo alcalde provincial. Vamos a iniciar ya la obra, vamos a iniciar ya la obra, vamos a iniciar. ¿Dónde está? ¿Dónde está Centro de Salud de Lique? ¿Dónde está? ¿Cuándo van a ejecutar? ¿No? Entonces, todo este tema nosotros estamos dando y pedimos desde ahora, la municipalidad debe responder, debe tener una capacidad para responder y un par de minutos estas preguntas de cada pregunta que se le va a hacer en cada tema de cada proyecto. Ahora, lo que decía acá el compañero Percy, 70 proyectos por 70 proyectos, nosotros hemos hecho huelga en Corredor Minero. A raíz de ello, yo tengo una denuncia penal. Entonces, el alcalde bien feliz, sin levantar observaciones, pide en una hoja y un oficio y una carta, hasta a mí me hace pedir a Economía y Finanzas, fínanciame todos estos proyectos. Ahora resulta que ha salido observaciones. ¿Cómo voy a pedir? Si yo tengo observaciones como alcalde, sé muy bien con mi equipo técnico y voy a pedir financiamiento. Y dando fa falsas esperanzas como Yavina, como por ejemplo, y los demás animales como Tantacara, Esquina, como también Quilcata. Eso no puede pasar. Eso es ese tipo de engaños baratos de parte de una autoridad provincial que está rodeado con un montón de especialistas, ingenieros, arquitectos, economistas, no sé qué, o sea, qué profesionales más. Eso no puede pasar. Ese tipo de engaños no. Eso no ha pasado en Quiñota, no ha pasado en Capajamarca. Los alcaldes han sido sinceros. ¿Sabes qué? Este proyecto financia a mí y como no tiene ninguna observación, les ha dado el dinero, Adolfo. Pero sin embargo, aquí seguimos engañando a nuestra sociedad civil aquí en Santo Tomás,
1: ¿Cree usted
0: a
1: que
0: nuestras
1: es?
0: comunidades campesinas. Eso no, basta ya, eso no. Entonces, ustedes, hermanos presidentes, rondas campesinas, ligas agrarias, todos estamos convocados bajo oficio. No les haya presentado netamente de manera física a la mayoría, pero por su WhatsApp, por llamada, todo estamos recalcando. Entonces, van a estar todas nuestras autoridades, con todas las comisiones de las diferentes comunidades, de los distritos, con las diferentes agendas. Están molestos desde Totora, Libitaca. Están molestos la gente, nuestra población, para nuestro alcalde provincial, para nuestro consejo municipal. Ellos tienen que rendir ese día las cuentas. ¿No es cierto? Entonces, esos son los motivos. Nosotros también hemos dicho, Asamblea Popular es muy distinto provincial. Y muy distinto es distinto cuando se lleva con sus propias agendas, Adolfo.
1: Muy bien. Compañero Percy, ¿algún tema más ahí para adicionar sobre ese tema?
2: Solamente aumentar un poco ahí, licenciado Adolfo, si justamente hablando de Asamblea Popular, esta Asamblea Popular, nosotros en esta vez, en esta gestión, hemos llevado nuestras asambleas con agendas provinciales siempre. Y como manifiesta seguramente acá el compañero Luis, hay proyectos, ¿no?, de corredor minero que se ha logrado. Por ejemplo, de Ayohuaychú, ¿cuánto tiempo, licenciado Adolfo? Y ahora creo que ya han depositado, creo, su esto, ¿no?, su
0: Está
2: saldo
0: en, está,
2: económico.
0: está en la lista para
2: Entonces,
0: que puedan, en crédito suplementario. Perdón, mire, compañero Percy, eso va a concluir que hoy día en sesión, el crédito suplementario, en sesión, comisión permanente del Congreso, hoy día están sesionando y para mañana está y aprobado por el Congreso este es presupuestos también. Esto también hay que aclarar también a nuestra población. Dentro de ello está Ayohuaychullo con 4,5 millones para que concluya, por ejemplo, el nuestro educativa. Eso hay que aclarar.

0: para que implementen todos sus estudios, ¿no es cierto? Entonces, eso es. Entonces, el licenciado Adolfo, igualmente, institución educativa de acá de Cuscamarca también, creo que nosotros pensábamos también que ese proyecto, esa obra que está ejecutándose y que estaba iniciando con el financiamiento en la totalidad, no había sido así, licenciado Adolfo. Como un adelanto le habían dado, ¿no?, un monto de 3 millones, un poco más. De ahí el año pasado, creo, faltando un día para el 2026 o para 2 días para el 2026, también eso, otro monto la han, nos ha dado, ¿no? Entonces, ahora en la totalidad, creo que ya salió. Entonces, también seguramente esas cosas se va a dar mañana el informe. Entonces, creo que el proyecto que es también importante para la institución educativa Suñaje, ¿no? Más bien no salió, no sé por qué motivos, esas cosas, ¿no? Seguramente mañana, yo en el día miércoles, estará dándose el informe total. Entonces, acá el compañero Luis, y lo que he visto, el licenciado Adolfo, como frente de defensa, conoce la sistema y todito, ¿no?, tienen en la mano los, todos los documentos de cada proyecto. Entonces, Ajnagasian, licenciado Adolfo, una vez más, invitarlo a todos los hermanos de las comunidades campesinas, de los 24 barrios, ¿no?, que existen en esta provincia de Chumbilcas o en Distrito Santo Tomás. Barrio es la comunidad, y la comunidad que es barrial, licenciado Adolfo. Entonces, paikuna caima por irimona y no caigupas. Seguramente detalladamente va a estar dando informes también acá el compañero Luis. Y bueno, ¿no?, de cada proyecto también se tratará ese. Se dará informe, licenciado Adolfo.
1: Perfecto. Para terminar, hace poco estuvieron en Lima. Hoy día es un día clave también, porque desde las 3 de la tarde estoy anoticiado en que en la comisión permanente del Congreso justamente van a debatir varios proyectos de ley, entre otros justamente el proyecto de ley que ha presentado Guido Bellido para por excepcionalidad, pues, podamos tener nuestro propio EPS. Cuéntenos, ¿cuál cree usted que podría ser el resultado de esta reunión o de esta sesión permanente en el Congreso de la República?
2: Y yo hasta el momento, hasta la actualidad, no pierdo las esperanzas que esta ley no que se apruebe. Creo que se ha hecho todas las coordinaciones en la ciudad de Lima. Lo más que llama atención, Adolfo, es lo siguiente: el autor que ha presentado, por ejemplo, nuestro compañero Guido Bellido, este proyecto de ley, lamentablemente esa semana ha estado en su semana de representación, entonces lamentablemente no nos hemos podido entrevistar ni un día en la comisión que hemos viajado a la ciudad de Lima. Pero eso no quiere decir que nosotros no hemos insistido a toda la comisión, porque, Adolfo, hoy día van a sesionar solamente 12 congresistas, quienes conforman comisión permanente. Los voceros, solo ellos van a sesionar a partir de 3 de la tarde hasta 1 de la mañana, es lo que han dicho. ¿No es cierto? Ahí está. A pedido del congresista cusqueño Alejandro Soto. ¿Por qué han incrementado más agendas? Entonces, dentro de ello está para que puedan sesionar. Y es más, ya prácticamente faltaría un voto, Adolfo. Un voto, ¿por qué? Porque en la ficha ya lo han firmado ya la mayoría de las bancadas. Uh-huh. Y esos votos vale según el número del congresista de cada partido. Por ejemplo, Fuerza Popular, por ejemplo, su voto vale por 20 votos. ¿No es cierto? Uh-huh. Así los demás, pero menos de 20, ¿no? 17, 10, de algunas bancadas vale hasta 3 votos, y así entre otros, ¿no? Entonces, qué bien también el compañero Guido Bellido ha presentado este proyecto de ley, pensando en problemática de aquí, de capital de la provincia de Chumbivilcas. Pero lo que pasa, no se les ha interesado, desde el momento que ha presentado este proyecto de ley, a la municipalidad hacer seguimiento, no presionar cuando se va a sesionar en pleno, a pesar el compañero Guido la había hecho aprobar por unanimidad a nivel de predictamen de la Comisión de Ministerio de Vivienda. Eso también hay que aclarar. Si algunas acciones que se hacen bien de nuestra autoridad nacional en favor de la provincia de Chumbivilcas, hay que felicitarlo, hay que recogerlos. Y lamentablemente también, como dice el compañero Guido Bellido, compañero Luis, a veces nuestra población nos ve de diferente manera. Me ven apenas con un congresista fujimorista, yo ya soy fujimorista. Yo ya me he vendido. Así ustedes me tildan. Entonces, creo que uno cuando llega a ser congresista a un espacio, necesariamente en un espacio vas a debatir todo entre todos, todas las bancadas. Entonces, esos temas, esas observaciones me lo ha dado a mí personalmente el compañero Guido. Entonces, ojalá hoy día, en estos momentos, debe estar ya coordinando ya. ¿Para qué? Para que todas las bancadas puedan apoyar hoy día, no con la firma. Lo que falta es, inclusive ya de parte de Fujimorismo, ya no lo han firmado, claro. Lo tenemos ahí en la ficha. Entonces, esperemos, no hay que perder las esperanzas. Si en caso, si A o B hoy día no se da, el otro camino es la oficina desconcentrada aquí en la ciudad de Santo Tomás, con su autonomía económica, administrativa, de parte del INSAPAL. O sea, se ha optado muy bien también dos caminos, claro. Entonces, creo que la población también estaremos a la expectativa, que es lo que viene pasando hoy día en el Congreso, y esta agenda que es importante, si es que se aprueba, sería un excelente hoy día, de verdad, habría motivos inclusive para, si nos da ese favor nuestro hermano Guido Bellido, ¿no? Dar todo por todo por este proyecto de ley, me importa, homenajearíamos por aquí, porque eso, esa ley nos va a salvar, nos va a dar una ventana o una puerta para crear nuestro propio EPS y ya no más, nunca más pertenecer a EPS de Sicuani, Adolfo. Eso sin conclusión.
1: Muy bien, gracias Luis, la hora nos ha ganado, son las 7:43, muchas gracias señor Pérez y Luis por haber estado con nosotros. El día miércoles nosotros por supuesto estaremos y mañana estaremos en contacto con ustedes, les agradezco.
2: Bueno, gracias Adolfo, como siempre agradecido también a todos los hermanos presidentes que están agendándose para el día miércoles y sobre todo llevar desde muy temprano, porque tenemos agendas desde 9:00, vamos a empezar nuestra asamblea, nuestro informe, entonces ya una hora por agenda, así que pero ya tenemos que sacar conclusiones nuestra asamblea popular. Muy amable, buenos días a lo largo de nuestra provincia humilde. Gracias, muy agradecido como siempre por este espacio.
0: Y bueno, licenciado Adolfo, para acabar, solamente agradecerle por el espacio que nos está brindando en su programa. Seguramente mañana sí vamos a estar retornando todavía, licenciado Adolfo. Muy buenos días, gracias.
1: Muchas gracias, que le vaya bien. Las 7:44, vamos de inmediato con nuestros comunicados a esta hora de la mañana.
3: Atención a la hora, ya son las 7:44. Antes nos vamos con nuestra nota informativa. Inauguran nueva infraestructura de usos múltiples en la comunidad de Urazana. La nueva infraestructura contó con una inversión superior a los 1.7 millones de soles, la cual fue financiada por Hatbay Perú a través del convenio marco con el distrito de Belilla en el marco del 40 aniversario de la comunidad campesina de Urazana, ubicado en el distrito de Belilla. Las autoridades distritales, comunales y los representantes de la empresa minera Hatbay Perú inauguraron un moderno salón comunal de usos múltiples. Esta obra demandó una inversión superior a los 1.7 millones de soles, financiada a través del convenio marco en el distrito. El nuevo salón comunal de dos niveles cuenta en su primera planta con un amplio salón de usos múltiples de más de 222 metros cuadrados y con aforo para 205 personas. En el segundo nivel se ubican las oficinas de atención ciudadana para organizaciones como los comités de JAS y de riego, el teniente gobernador de vaso de leche y el comedor popular. La obra incluye también servicios higiénicos inclusivos con duchas, baños accesibles y la implementación total de mobiliario, escritorios y sillas. Durante la ceremonia, el alcalde de Belilla, Julián Domínguez Mendoza, destacó el compromiso social de Hatbay Perú con el distrito, gracias a la sintonía entre sus autoridades, el Consejo Municipal, el pueblo y la empresa minera. Hoy podemos ver ese compromiso reflejado en una obra concluida e inaugurada. Por su parte, el presidente de la comunidad campesina de Urazana, Lucio Laime Monterola, agradeció a la empresa minera y el convenio marco por la entrega de la obra y remarcó la importancia de seguir impulsando proyectos como el riego tecnificado para potenciar la actividad ganadera local. Finalmente, el representante de Hatbay Perú, Gerardo Fernández, calificó la inauguración como un claro ejemplo de sinergia y del buen trabajo articulado que se promueve junto a las autoridades locales y las comunidades para generar valor social y desarrollo sostenible. Tenemos la declaración del alcalde de Belille, Julián Domínguez Mendoza. Lo escuchamos.
4: Esa sintonía de sus autoridades, ¿no?, del Consejo Municipal y del pueblo, el resultado es seguro. Y de la empresa minera, que saludamos también. Guayacachacuna, creo que debemos de decir con mucho orgullo, hemos cumplido el compromiso y podemos ver la obra concluida y hoy inaugurando. Yo quiero saludar y agradecer el liderazgo del expresidente y también el liderazgo de nuestro presidente actual, su junta directiva, por esa exigencia, y gracias a ello se ha podido concluir esta hermosa obra que ha sido un compromiso asumido en una asamblea común.
3: De igual manera, tenemos las declaraciones del presidente de la comunidad de Urazana, que es el señor Lucio Laime Monterola.
5: Agradecer, pues, ¿no?, a la empresa minera Hatbay. El presupuesto es 100%, que de antes ya hemos escuchado de nuestro señor alcalde. Porque ese importante presupuesto asigna a Volcano o Copenio. Cooperación de la empresa minera Hatbay es importante para todas las comunidades, no tan solamente para las sanas, sino también para todas las comunidades. Y eso que hace posible las necesidades que cada pueblo, cada comunidad tiene.
3: 7:48 esos son, bueno, esa es nuestra nota informativa. 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A ver, tenemos invitación para la actividad deportiva. Están invitando el director de la institución educativa 56310 de Mellototora, el profesor Heselton Alan Bautista Álvarez. Tengo a dirigirme a su digna persona con la finalidad de remitir el presente documento y poner de su conocimiento que, viniendo de las fiestas patrias 28 de julio, día de la independencia del Perú, y bajo decisión unánime en la Asamblea General, se realizará la actividad deportiva el 18 de julio con grandes premios, venta de platos típicos en la zona y gaseosas. Invitamos a usted y su delegación a dicha actividad deportiva y esperando desde ya su gentil aceptación, agradecemos de todo corazón al personal directivo, docentes, padres de familia y estudiantes con su ayuda en la educación de los niños y niñas de esta localidad. Aprovecho la oportunidad para expresarles las consideraciones de mi estima personal. Atentamente, el director se va a estar llevando pues una actividad deportiva el día 18 de julio, esto en Mellototora, en la institución educativa 56310 de Mellototora. Se vende una acción minera, se está vendiendo una acción minera por motivos de salud en Japu. Así es, se están vendiendo una acción minera por motivos de salud en Japu. Los interesados pueden llamar al número 972-05-5449, 972-05-5449. 5449. 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Son las 7 de la mañana con 51 minutos.
1: Las 7.
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1: Siete de la mañana con 52. Siete de la mañana 52 minutos. Estamos en la segunda hora informativa de Gorilazo Noticias, primeros en la información. Como siempre, gracias por estar con nosotros. Estimados amigos, en el plano internacional, la guerra entre Estados Unidos con Irán parece tomar nuevamente un nuevo impulso, ¿no? Los días pasados, el presidente Trump, el presidente de Estados Unidos, tomó la decisión de nuevamente bombardear el sur de Irán, donde fallecieron algunas personas iraníes, ¿no? Inmediatamente el gobierno de Irán también tomó la decisión justamente de bombardear bases militares de Estados Unidos en los países cercanos a Irán. En consecuencia, este tema no cesa, a pesar de que hace un mes atrás hubo pues un intento de alto al fuego. Y creo que el país de Israel, que no es sino base militar de los Estados Unidos ubicado en esa zona, aunque Israel es un país, pero es total y absolutamente visible que es un país que responde exclusivamente a las indicaciones de Estados Unidos, es quien habría informado a Washington en el sentido de que el gobierno de Irán, pues, intentaría asesinar a Donald Trump. Así como existe la CIA, ¿no? La CIA en Estados Unidos, Mossad es de Israel. Y Mossad es una inteligencia, según indican, quienes habrían tomado conocimiento de un plan de asesinato del presidente Donald Trump por parte de Irán. Y ello habría enfadado a Donald Trump, ¿no? Volvió a amenazar inclusive de desaparecer todo Irán. A ese nivel actúa el presidente actual de Estados Unidos, uno de los presidentes más discriminadores del mundo y uno de los presidentes impopulares, es decir, un presidente que en verdad no genera ningún tipo de confianza en el mundo. Lo que hace no es sino justamente atacar a los países que él ve por conveniente, ¿no? En consecuencia, ojalá de que este tema en algún momento tenga que paralizar, porque los que más sufren no son sino pues la población civil. Irán es un país que desde varios años atrás también sufrió el bloqueo económico. Aún así, es un país que sigue batallando, que sigue luchando y que sigue amortiguando, ¿no?, a los países, en este caso de Estados Unidos. Más adelante ampliamos la nota informativa. Entre tanto, de inmediato tenemos el comunicado con nuestra compañera Kelly. Adelante, Kelly, con ese comunicado.
3: 7 de la mañana con 55 minutos. A ver, están necesitando una culebra y un lagarto vivo con suma urgencia para el día de hoy. Están necesitando una culebra viva y un lagarto vivo con suma urgencia para el día de hoy. Puede comunicarse al número 932-38-1991. 932-38-1991 o al número 928-11-0098. 928-11-0098. 7 de la mañana con 56 minutos.
1: Siete de la mañana con 56 minutos. Kelly, Tomaste, estamos tratando de contactarnos con Huaraco, ojalá que podamos lograr algún número telefónico. Huaraco es una de las comunidades que pertenece al distrito de Colquemarca, pero por la cercanía es más cercano a Santoto, ¿no? En consecuencia, una importante comunidad y quizás comunidad guardián, ¿por qué no?, de la laguna de Cacaranza. Huaraco, al igual que otras comunidades, merece toda, absolutamente toda la atención por parte de las autoridades con proyectos de inversión, con proyectos, por ejemplo, en la mejora de camélidos, de llamas, de alpacas, de ovinos y otros, ¿no? Con proyectos productivos. Y en consecuencia, si se ha llevado, creo, Kelly, Festival de Camélidos Sudamericanos. Tenemos entendido que se aproxima su aniversario. Nosotros vamos a hacer todo lo posible de Huaraco, de la comunidad de Huaraco. Hay una nota informativa. En consecuencia, si no es hoy día, para mañana vamos a tener la información. Si tenemos de Huaraco, vamos a ampliar la nota informativa, porque amerita, por supuesto, tomar tener información proveniente de dicha comunidad. Tenemos la ocasión de conocer a ciudadanos realmente muy amables, en Huaraco. Un fuerte abrazo absolutamente para todos. Adelante, Kelly, con esa nota.
3: Por el 99º aniversario de la comunidad campesina de Huaraco se desarrolla la gran feria agropecuaria, artesanal y gastronómico, el quinto festival provincial de camélidos sudamericanos y sexto remate a martillo de alpacas y llamas Huaraco 2026. Esto también conjuntamente con la institución educativa número 56324 de la comunidad campesina de Huaraco, del distrito de Colquemarca, provincia de Chumbivilcas, departamento del Cusco, y también juntamente con sus rondas campesinas y autoridades en su conjunto. Acá tenemos lo que es la programación general. El día martes 21 inician todo lo que es las actividades. A las 7 de la mañana se va a llevar lo que es la limpieza general. A las 11 de la mañana la carrera de caballos. El día miércoles 22 de julio se va a llevar lo que es a las 8 de la mañana embanderamiento general. 10 de la mañana gran remate a martillo de alpacas y llamas. El día jueves 23 de julio a las 6 de la mañana se lleva el cierre de ingreso de animales al campo ferial. 7 de la mañana admisión de alpacas y llamas, 8 de la mañana carrera de llamas abanderados, a las 9 de la mañana se lleva la recepción de ovinos y a las 12 del mediodía con 30 minutos se va a llevar lo que es la calificación de papas nativas, a la 1 de la tarde juzgamiento de llamas Ara y Chacu, 4 de la tarde desfile de campeones, 4 y media clausura del campo ferial, a las 5 de la tarde entrega de premios a los ganadores, 7 de la noche concurso de talentos en canto y música, a las 8 de la noche gran noche ganadera amenizado por la banda Los Chapis de Huaraco. El día viernes de julio es el día deportivo. A las 8 de la mañana inicia el campeonato de fútbol varones, fulbito damas y mini fútbol máster. A las 6:30 de la tarde es el concurso de farolas de la institución educativa 56324 de Huaraco. A las 8 de la noche gran serenata con los conjuntos invitados e aficionados. A las 9 de la noche concurso de ponches, 12 de mediodía brindis, bueno, del medianoche brindis en honor al conmemorarse los 99 años de su creación política como comunidad. El día sábado 25 de julio es el día central donde se va a llevar lo que es la salva de 21 camaritazos y a cargo del teniente gobernador y las rondas campesinas. A las 6 de la mañana maratón de damas y varones, 8 de la mañana misa, matrimonios y bautizos, 9 de la mañana concurso de mamones y gateos, 9 y media de la mañana izamiento del pabellón nacional, a las 10 de la mañana desfile cívico escolar y comunal por los 99 aniversario de la comunidad de Huaraco con presencia de sus autoridades distrital y provincial, 12 de mediodía almuerzo de confraternidad, 1 de la tarde concurso de danzas interanexos, sectores y barrios. También se va a llevar la gran pelea de gallos a pico, concurso de caballos de afición, y por la tarde, gran toros cacharpari con la banda Los Chapis de Huaraco. El día domingo 26 de julio es la doma de potros, el recojo de enjalmas, la corrida de toros tradicional y la gran chichichay parachay. Eso, bueno, todas esas actividades se va a llevar pues por el 99º aniversario de la comunidad campesina de Huaraco.
1: Excelente, un feliz aniversario desde ya a Huaraco y a todas las comunidades. Durante estos días están cumpliendo un aniversario más de creación comunal. 8:01, amigos, muchas gracias por haber estado con nosotros. Tengan ustedes, como siempre, un bonito día.
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1: Atención a la hora, ya son las 8:32 de la mañana con 32 minutos. A ver, necesitamos 5.

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0: tras denunciar a que un grupo de defensores ambientales sufrieron graves amenazas con armas de fuego por parte de mineros ilegales en el distrito cajamarquino de San Marcos. 9:13 a.m. Más información. La comunidad indígena de Shaim en Amazonas denunció una intervención policial con disparos y falsas acusaciones de vínculos con bandas criminales. Un comunero resultó herido. La dirigencia indígena anunció denuncias ante la fiscalía para investigar el accionar policial. El Tribunal Constitucional prohibió el jueves al Congreso aprobar leyes que generen gasto público sin coordinación previa con el Ejecutivo y el Ministerio de Economía y Finanzas. La medida busca frenar el descontrol fiscal generado por más de 200 leyes aprobadas en los últimos 5 años, que comprometen más de 36 mil millones de soles anuales. Y en el ámbito regional, el prestigioso medio escrito The Week incluyó al Parque Nacional del Manu entre los 8 mejores destinos del mundo para la observación de aves, un reconocimiento internacional que destaca la biodiversidad de Cusco y coincide en el segundo lugar obtenido por el Perú en el torneo mundial Global Big Day 2026. Dos jóvenes de 23 años fueron detenidos la madrugada del jueves por pintar con spray los muros del templo Inca Ayahuasi en la calle Loreto, en Cusco. Podrían afrontar hasta 8 años de prisión. El Ministerio de Cultura realiza los trabajos de limpieza en el patrimonio afectado. Policía Nacional investiga el robo de 3 computadoras portátiles de que contenían información técnica de las oficinas de la Dirección Desconcentrada de Cultura ubicadas en el interior del Parque Arqueológico Sacsayhuamán. Un hombre fue intervenido el último viernes por su presunta participación en el incendio forestal registrado en el sector Quispihuara del Parque Arqueológico de Sacsayhuamán en Cusco. El fuego afectó 3 hectáreas de pastizales y arbustos y fue controlado tras varias horas de trabajo de bomberos, serenazgo y también defensa civil. Y en el ámbito internacional, el gobierno colombiano de Gustavo Petro inició la consulta previa con pueblos indígenas para blindar 483 mil kilómetros cuadrados de Amazonía de nuevas concesiones mineras y petroleras. La medida aún debe cumplir etapas legales antes de ser definitiva. De esta manera también es considerada una de las iniciativas ambientales más ambiciosas de ese país. El Fondo Monetario Internacional estimó que la economía del mundo crecerá un 3% este año gracias al alcance de la inteligencia artificial, aunque advirtió que las guerras regionales mantienen la inflación mundial en un 4.7%. Preocupación mundial por un agresivo brote de ébola en la República Democrática del Congo, una emergencia sanitaria que en pocas semanas ha cobrado más de 600 personas y registra más de 1.800 contagios confirmados. Lamentable esta alerta epidemiológica. 9:16 a.m. Con el desarrollo de este y más titulares, por supuesto, volvemos en unos instantes aquí en Triunfo en la Noticia Turayñi, Cheyapi Suyawai, Kunokaiku, Asunguyakui, Kunat. 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
0: 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Le damos la más cordial bienvenida a las personas que recién se enlazan a la presente edición del día de hoy, lunes 13 de julio de 2026. Vamos con el desarrollo de nuestras noticias, el desarrollo informativo. 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El Banco Central de Reserva del Perú tomó la decisión en su más reciente sesión de directorio de mantener la tasa de interés de referencia de 4.25%, cumpliendo así 10 meses consecutivos bajo el sistema, bajo esta misma medida. En este caso, el propósito de la institución es contener el avance de la inflación total, la cual cerró el pasado mes de junio con una cifra de 4.0%, mientras que la inflación subyacente se ubicó en un 4.5%. Aunque las expectativas sobre los precios para los próximos 12 meses han registrado una ligera disminución al situarse en 2.8%, las autoridades del Banco Central de Reserva advirtieron que los factores climáticos y el elevado costo de los combustibles continúan ejerciendo una fuerte presión para el alza del costo de vida. De acuerdo con las proyecciones oficiales de la entidad monetaria, se calcula que la inflación retornará a su rango meta del 2% en un plazo máximo aproximado de 2 años, por lo que no se descartan nuevas variaciones técnicas si los precios de los productos no ceden en los siguientes meses. 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nos vamos con más información, por supuesto. Continuamos en el ámbito nacional, aquí en Triunfo en la Noticia. El Perú vive un cambio histórico en su sistema político. Tras 34 años de unicameralismo, el país retorna a un Congreso bicameral conformado por una Cámara de Diputados de 130 miembros y un Senado de 60 integrantes elegidos por voto popular en las pasadas elecciones del 12 de abril. Este modelo, aprobado por el Congreso unicameral el 6 de marzo de 2024, entrará en vigor el 28 de julio de este año, a pocos días con el inicio del nuevo periodo legislativo. ¿Qué significa este cambio para los peruanos? Atención, Turañeñay, Allinta Uyarisunchis. ¿Qué significa este cambio de un Congreso unicameral a un Congreso bicameral? Vamos a verlo. Mientras la Cámara de Diputados propondrá leyes, fiscalizará el gobierno y acusará a autoridades que incumplan la Constitución, el Senado revisará esos proyectos y podrá aprobarlos, modificarlos o rechazarlos. Además, el Senado tendrá a su cargo la elección de altas autoridades como los miembros del Tribunal Constitucional, el Defensor del Pueblo y también el Contralor General de la República. En la nueva composición, atención, Fuerza Popular lidera con 22 senadores y 41 diputados. Seguida de Juntos por el Perú con 14 senadores y 32 diputados. Para nuestra región Cusco y la provincia de Chumbivilcas, este nuevo sistema significa contar con representantes en dos cámaras que deberán velar por las necesidades de nuestros pueblos. Así es, ya desde el 28 de julio entra en vigencia las dos cámaras en este caso la bicameralidad en el Congreso de la República. ¿Qué significa? Vamos a tener diputados y senadores, 130 diputados y 60 senadores. Los diputados van a continuar con su trabajo como lo hacía el Congreso habitual, donde ellos proponen leyes, fiscalizan al gobierno y acusan autoridades que incumplen la Constitución. Pero todo lo que ellos hagan va a tener que ser fiscalizado, revisado y aprobado o denegado por los senadores, que van a ser 60 integrantes. Y según están informando, a nivel nacional, por supuesto, en los últimos datos, el Congreso está liderado por Fuerza Popular. ¿Cuántos senadores tiene? 22 senadores y 41 diputados. Enseguida está Juntos por el Perú, que tiene 14 senadores y 32 diputados. Y así sucesivamente los demás partidos políticos. De igual manera, tanto nuestra provincia del Cusco, nuestra región del Cusco, la provincia de Chumbivilcas, como todas las demás regiones y provincias del país, tienen sus representantes en la Cámara de Diputados y también en la Cámara de Senadores. 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Una preocupante denuncia sobre seguridad y derechos humanos llega desde las regiones del norte de nuestro país. ¿Qué pasó? El Observatorio de Conflictos Mineros informó públicamente que un grupo de mineros informales e ilegales amenazaron con armas de fuego a defensores ambientales en el distrito de San Marcos, ubicado en la región de Cajamarca. Las personas afectadas se encontraban cumpliendo labores de vigilancia y cuidado ecológico en zonas vulnerables cuando fueron interceptadas de forma violenta por estos elementos organizados. ¿Y qué les han dicho? Las instituciones informaron que este preocupante hecho se produce dentro de un escenario de alta conflictividad social, donde los reportes de la Defensoría del Pueblo identifican un promedio de 170 conflictos sociales mensuales relacionados directamente con las actividades extractivas en el territorio nacional. Ante esta situación, las comunidades campesinas en la zona, también otras organizaciones civiles, han exigido la intervención inmediata de la Policía Nacional y la Fiscalía de la Nación para resguardar, para salvaguardar la vida de los defensores ecológicos. 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Nos vamos con más información, por supuesto. Continuamos en el ámbito nacional. Integrantes de la comunidad indígena de Shaim, ubicada en el distrito de Cenepa, región Amazonas, denunciaron una violenta intervención policial que dejó un herido. Según el APU Saúl Yampis Cantua, efectivos policiales llegaron en helicóptero y acusaron falsamente a los pobladores de estar vinculados en bandas criminales, como los Lobos y los Choneros. Durante la intervención, los agentes habrían realizado disparos y obligado a los comuneros a arrodillarse, pese a que estos explicaron no tener ningún vínculo con el crimen organizado. Ante estos hechos, la dirigencia indígena anunció que presentará denuncias formales ante la fiscalía para que se investigue el accionar policial y se determinen las responsabilidades. Esta denuncia cobra especial relevancia, por supuesto, para las comunidades indígenas y campesinas de nuestro país, incluidas las de nuestra región, donde el respeto a los derechos de los pueblos originarios y el uso proporcional de la fuerza por parte del Estado son temas de permanente preocupación. 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instantes con más información, por supuesto, aquí en Triunfo en la Noticia. 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
1: 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Radio Corilazo 1210 AM y 103.9 FM para todos ustedes desde el corazón de la hermosa tierra de Chumbivilca. Así queremos enviar también un saludo muy especial a las personas que nos sintonizan y que nos siguen a través de las redes sociales. El Facebook, la página de Facebook de Radio La Única. Muchas gracias por su sintonía. Vamos con el desarrollo informativo. Nos vamos con más noticias. Continuamos en este momento. En el ámbito nacional, el Tribunal Constitucional restableció la prohibición para que los congresistas puedan presentar iniciativas de gasto, tanto para el presupuesto del año en curso como para los ejercicios futuros. La decisión fue tomada el jueves 10 de julio y establece que solo el Poder Ejecutivo, solamente el gobierno, tiene la facultad de proponer leyes que impliquen nuevos gastos del Estado. En palabras sencillas, los congresistas ya no podrán aprobar leyes que cuesten dinero al Estado sin antes coordinarlas con el Ministerio de Economía y Finanzas. Esta decisión se conoce dos semanas antes de la investidura de Keiko Fujimori, quien se encontrará con un histórico incremento del gasto público de más de 36.700 millones de soles anuales. Atención. Equivalentes al 3% del Producto Interior Bruto, originado en más de 200 leyes aprobadas por el Congreso en el último quinquenio, o sea, en los últimos 5 años. El Consejo Fiscal calculó que solo en 2 sesiones plenarias se aprobaron leyes que generan más de 11.400 millones de soles anuales en gasto adicional a nuestro país. Este fallo es una buena noticia para que las finanzas en nuestro país puedan regularse y para las regiones también, como nuestra región, donde el buen uso de los recursos públicos es fundamental para el desarrollo de nuestras comunidades, de nuestros distritos, de nuestras provincias, de nuestras regiones y, por supuesto, del país entero. 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niskawan. 9:37 a.m, ahora nos vamos al ámbito regional. Vamos a conocer la información de lo que sucede en nuestra región del Cusco, Turañeñe, Jaguarizunchis, Uyarizunchis, Yacharizunchis y Mancashan, Caicosto y Ajtanchisti. Una excelente noticia que pone en vitrina internacional la riqueza natural de nuestro territorio cusqueño. ¿Cuál es esa noticia? El Parque Nacional del Manu, ubicado geográficamente entre las regiones de Cusco y Madre de Dios, fue reconocido por la prestigiosa revista inglesa The Week como uno de los 8 mejores destinos del planeta, atención, de todo el planeta, para la observación de aves, consolidando al Cusco como un referente del turismo de la naturaleza. La publicación internacional destacó la extraordinaria diversidad de ecosistema en esta área protegida, donde es posible apreciar especies emblemáticas como el gallito de las rocas, quetzales, tangaras, periquitos y también el ave paraguas amazónica. Este importante reconocimiento también resalta otros atractivos naturales de nuestra región, tales como los humedales de Huacarpay, ubicados en la provincia de Quispicanchi, Cusco, los cuales son considerados un refugio para cerca de 60 especies de aves. Además, entre las que se destacan los colibrís y tordos de alas amarillas. Cabe precisar que este logro coincide con la reciente participación del Perú en el

Certamen Mundial Global Big Day 2026, donde nuestro país ocupó el segundo lugar a nivel mundial tras registrar un total de 1.438 especies, reafirmando el enorme valor de la Sierra Sur y la Amazonía para el aviturismo y la conservación de la biodiversidad del planeta. Muy bien, Gina Anturay Ñañay, nos informan en producción que tenemos llamada. ¿A quién tenemos en el hilo telefónico, por favor? Muy bien, 9:38. Muchas gracias. Vamos entonces con nuestra corresponsal Ruth Barrio Nuevo. 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

0: 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Vamos a resolver. Tenemos unos pequeños inconvenientes técnicos con nuestra corresponsal Ruth Barrio Nuevo. Pero mientras tanto, vamos a continuar con el desarrollo informativo mientras resolvemos estos detalles. Como nos estábamos informando hace unos momentos, el Parque Nacional del Manu ha sido reconocido en una de las revistas internacionales más prestigiosas del mundo como uno de los 8 destinos turísticos para el tema avícola más importantes del mundo. Así es, uno de los 8 mejores destinos del planeta para la observación de aves. 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La escuchamos entrecortado, Ruth, te escuchamos entrecortado, parece que no hay buena señal. Por favor, te pedimos que te ubiques en un lugar con mejor señal para poder continuar con tu despacho. Mientras resolvemos esto, nos vamos a ir con más información aquí en Triunfo en la Noticia, siendo las 9:42. Les contamos que la madrugada del jueves 10 de julio, las cámaras de seguridad ciudadana del Cusco captaron a 2 jóvenes pintando con spray blanco los muros del templo Inca Ajiahuasi, ubicado donde en la calle Loreto, uno de los principales accesos a la Plaza Mayor del Cusco. Los intervenidos fueron identificados como Joaquín Pacheco y Leonardo Villarrejo Valdivia, ambos de tan solo 23 años. ¿Qué sucedió? Ellos se encontraban en aparente estado de ebriedad en compañía de una mujer. Personal de seguridad ciudadana acudió de inmediato y los detuvo. En total se registraron 3 pintas, 2 en el muro Ajiahuasi y 1 en el muro que se encuentra al frente. El personal del Ministerio de Cultura realizará trabajos de limpieza en 3 etapas: limpieza en seco, aplicación de solventes y lavado final. Proceso que tomará aproximadamente un día entero de trabajo. Los 2 detenidos fueron trasladados a la unidad de flagrancia de la Comisaría de la Policía Nacional del Perú, Cusco, y podrían afrontar hasta 8 años de prisión por daño al patrimonio cultural. Según el Código Penal, la Municipalidad Provincial del Cusco condenó el hecho y exigió una sanción ejemplar para los responsables. 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nos vamos ahora sí a enlazar telefónicamente con Ruth Barrio Nuevo, quien es nuestra corresponsal desde el hermoso distrito de Santo Tomás y nos tiene información importante de nuestra provincia de Chumbivilcas. 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
1: Atención, nos vamos con toda la información desde el distrito de Santo Tomás Chumbivilcas. El distrito de Bermillo continúa con las actividades centrales por su 187 aniversario de creación política. Según su programa general, el día de hoy, 13 de julio, se va a llevar la segunda feria agropecuaria distrital, lo propio también el concurso de Ecomoda Kids. El día de mañana, 14 de junio, se estará llevando el concurso de poesía y música chumbivilcana. El día miércoles, desfile institucional Saludo a Belén, gran serenata por los 187 aniversario de creación política. Por otro lado, también el distrito de Guarapo, específicamente la comunidad de Guarapo del distrito de Colquemarca, es una de las comunidades más alejadas del distrito mencionado. Se prepara para celebrar con orgullo su 99 aniversario de creación política, una fecha especial que por supuesto va a reunir a pobladores y visitantes en una serie de actividades conmemorativas. Como parte de la programación, los días 22 y 23 de junio se van a desarrollar el quinto Festival Provincial de Camélidos Sudamericanos y el sexto remate a martillo de alpacas y llamas, evento que pondrán en valor el potencial ganadero y las tradiciones de esta importante comunidad. Lo propio también con el objetivo de proteger la salud de la población y promover la tenencia responsable de mascotas, inició el Centro Canino en el distrito de Quillota. Esta campaña permitirá conocer la población de perros y prevenir enfermedades, por lo que se pide a los vecinos brindar las facilidades a las brigadas durante las visitas domiciliarias. Y regresando a Santo Tomás, Samuel Chumbivilcas atendió y trasladó al hospital de Santo Tomás a un joven de 27 años que sufrió un accidente en su vivienda. Tras brindarle la atención prehospitalaria y estabilizarlo en el lugar, la institución recordó que ante cualquier urgencia o emergencia, la población puede comunicarse al número 940-767-358 para solicitar atención oportuna. 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
0: 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Muy bien, continuamos entonces con el desarrollo informativo, por supuesto, aquí en Triunfo en la Noticia, a través de Radio Corilazo 1210 AM y 103.9 FM. Nos vamos con el desarrollo de más noticias. Preocupantes hechos contra la seguridad y la administración pública se reportan desde la capital de la región. Desconocidos ingresaron a las oficinas administrativas, atención, de la Dirección Desconcentrada de Cultura de Cusco, ubicadas dentro del Parque Arqueológico de Sacsayhuamán, y sustrajeron un total de 3 computadoras portátiles, asignadas al personal técnico de dicha institución. Las laptops contenían información valiosa y archivos relacionados con las labores de monitoreo, preservación y gestión del importante complejo Inca, en este caso del complejo arqueológico de Sacsayhuamán. Tras advertirse la ausencia de los equipos informáticos, los funcionarios de la entidad cultural procedieron a interponer la denuncia ante la Policía Nacional del Perú, cuyos agentes especializados de la División de Investigación Criminal se trasladaron hasta la zona arqueológica para recoger huellas dactilares e iniciar las pericias correspondientes. Las autoridades policiales han iniciado el análisis de los accesos y los turnos de vigilancia del recinto con el fin de identificar a los responsables de este ilícito que vulnera a las instalaciones de control principal del patrimonio cusqueño. Lamentable. No solamente hubo pintas el último fin de semana en los muros incas en Cusco, sino también que se han sustraído, se han llevado laptops de la Dirección Desconcentrada de Cultura Cusco, ubicado en el Parque Arqueológico de Sacsayhuamán, de las oficinas del Parque Arqueológico de Sacsayhuamán. 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9:50 a.m. nos vamos con más información, por supuesto, a través de Triunfo en la Noticia, aquí en Radio Corilazo. El último viernes, la Policía Nacional intervino a un hombre investigado por su presunta participación en el incendio forestal ocurrido en el Parque Arqueológico de Sacsayhuamán, en la zona denominada Yauyipata, sector Quespehuara, en Cusco. La alerta fue dada por vecinos y transeúntes que reportaron el avance de las llamas a la central de monitoreo de la Municipalidad Provincial del Cusco. Cerca de 25 agentes de Serenazgo acudieron de inmediato, seguidos por 18 bomberos y personal de Defensa Civil, para poder apagar este incendio. Ellos han trabajado durante horas para sofocar el fuego, que consumió aproximadamente 3 hectáreas de pastizales y arbustos. Afortunadamente no hubo personas heridas, según la información preliminar que dio Serenazgo. El intervenido habría sido señalado de tener problemas mentales, aunque la policía continúa investigando las circunstancias del hecho. Todavía está en investigación, no se sabe si realmente participó. El comandante departamental de bomberos de Cusco, David Taboada, informó que en lo que va del año se han registrado 17 incendios forestales en la región y advirtió que estos podrían aumentar por la temporada de sequía y los fuertes vientos. Taboada señaló que la mayoría tiene origen humano y pidió a la población evitar quemas y reportar cualquier emergencia al número de la policía, al 105. 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Huchancurraico. 9:53 a.m. nos vamos con más información, por supuesto, aquí en Triunfo en la Noticia. Vamos a revisar ahora y en este momento el ámbito internacional. ¿Qué sucede en el mundo? 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El gobierno del presidente colombiano Gustavo Petro inició el proceso de consulta previa de los pueblos indígenas para proteger, atención, cerca de 483 mil kilómetros cuadrados de la selva amazónica de nuevas concesiones mineras y petroleras. De concretarse, la medida impediría el avance de nuevos proyectos extractivos en este territorio, priorizando la conservación ambiental y los derechos de las comunidades ancestrales que viven en esta zona. La propuesta reconoce que la Amazonía es un patrimonio natural de Colombia y del planeta, y que las comunidades indígenas deben tener un papel central en las decisiones sobre sus territorios. Es importante precisar que la medida aún está en etapa de consulta previa y deberá cumplir todas las etapas legales antes de convertirse en una decisión definitiva. Así es, de esta manera también se está llevando a cabo este hecho allá en el vecino país de Colombia. 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Y nos vamos con más información, siendo las 9:55 aquí en Triunfo en la Noticia. Continuamos en el ámbito internacional. Un balance global sobre las finanzas del planeta. El Fondo Monetario Internacional expuso sus proyecciones para el presente año, o sea, para este año 2026, estimando que la economía del mundo registrará un crecimiento del 3%. Según los especialistas de este organismo, el motor principal que viene impulsando esta reactivación es la implementación masiva de herramientas de inteligencia artificial. Así es, la inteligencia artificial está contribuyendo a que pueda crecer en un 3% durante este año la economía a nivel mundial. Este elemento está inyectando dinamismo a las inversiones de grandes potencias. A pesar de este indicador positivo, el informe institucional del Fondo Monetario Internacional detalla que la inflación en el mundo se encuentra en una situación de estancamiento a consecuencia del encarecimiento internacional de la energía provocado por los conflictos armados regionales, estimando que el indicador de precios cerrará el año 2026 con un 4.7%. Así es. 4.7%. Debido a esto, el organismo sugirió a los distintos gobiernos tomar medidas respecto a este hecho para poder evitar que haya, por supuesto, en nuestro país y en otros países también, para que haya inflación, para poder evitar que haya inflación. De esta manera también es importante poder verificar el crecimiento que está habiendo a nivel mundial y también la suba de los combustibles a causa de los conflictos que hay, sobre todo en Medio Oriente. 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En breve se vienen los deportes. En un momento más vamos a revisar el ámbito deportivo, cómo está el Mundial, cómo va la Copa Caliente y demás notas del ámbito deportivo. Nos vamos con más información aquí, por supuesto, en Triunfo en la Noticia a través de Radio Corilazo. Como siempre, para todos ustedes queremos enviar un saludo muy especial a las personas que también nos sintonizan a través de las redes sociales. Nosotros estamos saliendo los días lunes, miércoles y viernes a través de Radio Corilazo 1210 AM y 103.9 FM y a través de las redes sociales por el fanpage de Radio La Única. Así que los invitamos a seguirnos Y también tenemos un nuevo número telefónico gracias a la producción que está realizando, por supuesto, las gestiones necesarias para poder tener este número telefónico que en breve vamos a compartir con ustedes. Turayñay, kunan ichaqa riki wahakuyta munankichayqa ña mosoq celular nisqata hap'ishaykuña. Vamos a enviar entonces, este es el número telefónico 984-2147-80. Si ustedes desean enviarnos un mensaje, un WhatsApp o un mensaje de voz, de repente nosotros vamos a estar dispuestos y felices de poder recibirlos. De repente hay un comunicado, una nota informativa, alguna convocatoria que quieran compartir a través de la radio, nosotros los recibimos. Reiteramos el número telefónico de Triunfo en la Noticia, 984-2147-80. 10 en punto de la mañana, ahora sí, vamos con las notas deportivas, por favor, a la producción para que nos puedan apoyar a contactar a nuestro compañero Florentino Ortiz, quien tiene, por supuesto, las principales notas del ámbito deportivo para todos nosotros. Lo que está sucediendo también en nuestro país con la Copa Caliente, lo que está sucediendo en el Mundial que ya está muy cerquita de terminar. Florentino, buenos días, bienvenido, y Maynaya Turaya y Yanchu Kashanki.
2: Imaginaya Kashanki, Panay, Jessica, a todos nuestros oyentes también de Radio Corilazo, ¿me pueden confirmar si estamos al aire, por favor?
0: Así es, estamos al aire y te escuchamos fuerte y claro. Adelante con las notas.
2: Perfecto, muchísimas gracias, amables oyentes, a toda la población de Chumbivilcas, a toda nuestra gente que está en Chamaca, en Belille, Santo Tomás, Colquemarca, donde llega la señal de Radio Corilazo. Muy buenos días. Nos vamos inmediatamente con la información deportiva. Vamos a ir con una información rapidito caliente. Es el partido que se ha jugado ayer por la Copa Caliente. Atención, en unos instantes vamos con la información deportiva, sobre todo del ámbito mundial, ¿no? La Copa del Mundo, que la gente está pendiente de los siguientes partidos que se vienen en el transcurso de los siguientes días. Mañana son los partidos, atención. Pero en relación a la Copa Caliente, amables oyentes e hinchas del Cienciano, del Deportivo Garcilaso, del Cusco FC, prácticamente los tres equipos han sido eliminados de las fases de grupo de la Copa Caliente. Ayer el último partido que se ha jugado ha sido entre el Deportivo Garcilaso y el equipo de que es el Fútbol Club de Moquegua, en el que en los 90 minutos empataron 0-0, pero en la tanda de penales el Deportivo Moquegua prácticamente logró, ¿no?, esta hazaña de pasar a la siguiente fase de la Copa Caliente, ganando 4-2 en la tanda de penales. Con esto, los equipos cusqueños prácticamente le dicen adiós a la Copa Caliente. Bueno, regular la participación de los equipos, tanto el Cienciano, el Deportivo Garcilaso, el Cusco FC, en la Copa Caliente. Inmediatamente nos vamos, atención, a lo más importante, creo que se va a vivir esta semana, amigos oyentes del informativo Triunfo de la Noticia, que sale a través de Radio Corilazo. Atención, la Copa del Mundo entra en su etapa decisiva y ya tiene definidos a sus cuatro finalistas o semifinalistas. Hablamos de Francia, hablamos de España, Inglaterra y Argentina. Bueno, les comentamos que Francia, ¿no?, consiguió su clasificación luego de vencer por 2-0 a Marruecos, mientras que España, por su parte, superó por 2-1 a Bélgica. En los otros encuentros de cuartos de final, Inglaterra derrotó 2-1 a Noruega, mientras que Argentina se impuso por 3-1 ante Suiza. Bueno, la primera semifinal se disputará este martes, o sea, mañana 14 de julio, atención, ¿ah? Francia se enfrentará a España desde las 2:00 p.m, hora peruana. Atención, mañana partidazo que se viene, ¿ah? La segunda llave se jugará el miércoles 15 de julio, también desde las 2:00 p.m, Inglaterra se medirá frente a Argentina, un clásico esperado, ¿ah? Inglaterra, Argentina, creo que es uno de los partidos también muy importantes, porque como que hay esta disputa, ¿no? Entre Inglaterra y Argentina, es uno de los clásicos también que podemos decir en a nivel mundial, entre Argentina e Inglaterra, pero particularmente, bueno, me gustaría que ganen Argentina, sobre todo, me voy por Argentina. Vigente campeón del mundo, en uno de los encuentros más esperados del torneo. Bueno, el partido por el tercer puesto está programado para el sábado 18 de julio y la gran final se disputará, atención, ¿cuándo? El domingo 19 en el estadio de Nueva York, en Nueva Jersey. Así es que estos son los partidos que se tienen programados por la Copa del Mundo. Reiteramos, amigos oyentes, mañana martes 14 de julio, Francia versus España a las 2 de la tarde, hora peruana. Y el miércoles 15 de julio, partidazo, amigos oyentes, Inglaterra versus Argentina, también 2 de la tarde. Y reitero, los próximos encuentros es el sábado 18 de julio, el partido por el tercer lugar. Este partido se va a jugar a las 4 de la tarde. Mientras tanto, el domingo 19 de julio, la gran final de la Copa del Mundo, este partido se va a jugar a las 2 de la tarde, hora peruana. Jessica, ¿cómo ves los partidos? ¿Cómo has visto los partidos que han antecedido, sobre todo a los cuartos de final? Tú eras hincha de Haaland, pero lamentablemente no se mostró mucho en ese partido.
0: Muchas gracias, David, por hacerme partícipe del ámbito deportivo también. No conozco mucho como nuestros entendidos en el deporte, pero de todas maneras la Copa Mundial siempre levanta pasiones, ¿no? Por ahí hay algunos personajes que se hacen populares, algunos deportistas destacados, como en el caso de Erling Haaland, que se hizo muy popular y muy querido a pesar de la última eliminación de Noruega. Vemos que ha sido alguien que se ha ganado el corazón de medio planeta. Medio planeta estaba apoyando a Noruega sin siquiera conocer ese país, y es destacable estos deportistas que tienen ese encanto, ¿no? Ese poder, poder enamorar a la gente de todo el mundo. De igual forma también tiene su hinchada, David.
2: Últimamente que las chicas, ¿no? Las chicas prácticamente se han hecho fans de Haaland, o sea, no sé si es por su juego, por su físico o porque es vikingo, no sé, ¿eh?
0: No solamente de Haaland, te cuento, Florentino, también de Bellingham, de Jude Bellingham. Hay muchas fanáticas en las redes sociales, lo siguen, están detrás de sus logros, de sus triunfos, de cuando juega, y hay muchos clips también de la imagen de él en las redes sociales. Así que hay muchos deportistas que se ganan el corazón de los fans y de las fans también.
2: Yo creo que sobre todo del señor Haaland, ¿no? Este vikingo, porque ya mucha gente lo conoce así, yo creo que tiene todavía para poder jugar un par de mundiales más, ¿eh? Creo que con la experiencia que está jugando, porque es su primer mundial, creería de que va a ser una de las personas o personajes que va a ser muy querido y sobre todo esperado en los mundiales que se va a jugar, o sobre todo en el mundial que se va a jugar en el 2030. El siguiente mundial, amigos oyentes, Jessica, es en el 2030, y los partidos inaugurales, te cuento, del siguiente mundial se va a jugar en Sudamérica. ¿Sabes dónde? En Paraguay, ¿no? Argentina y Uruguay. Y los partidos oficiales van a jugar en Europa, en Portugal, España. Así es que, Italia. Así es que hay que estar ahorrando, ¿no? Nuestra platita para poder participar y estar presente en los siguientes mundiales. Ojalá nuestra selección peruana pueda lograr un cupo y poder ir a estos mundiales, porque de hecho, vivir un mundial, pues es otra cosa, ¿no? Es apasionante. Creería que es una experiencia única, ¿no? De vivir un mundial, sobre todo en estos estadios llenos. ¿Y por qué no? Soñar, como dicen, ¿no? Soñar no cuesta nada, que Perú sea campeón, por lo menos mientras estemos en vida. Gracias, Jessica.
0: Muchísimas gracias a ti, Florentino, por todas estas notas informativas, los detalles, por supuesto, y por hacernos vivir el deporte también, que es importante en nuestro día a día. A veces estamos imbuidos con la información, pero también es importante ver el deporte, que de alguna manera pues nos distrae, nos alegra, nos genera a veces un poquito de pasión deportiva, como es el Mundial de Fútbol 2026. Muy bien, 10 de la mañana con 7 minutos, y antes de irnos vamos a compartir con ustedes una bonita nota informativa que llega desde el Observatorio Regional de Educación. Vamos a ver, el Gobierno Regional Cusco transforma el acceso a la educación con prematrícula digital para miles de escolares. escolares. Así es, el gobierno regional puso en funcionamiento el Observatorio Regional de Educación, una plataforma inteligente que transforma la gestión educativa y facilita el acceso de miles de familias al proceso de matrícula escolar. Atención, es muy importante que ahora utilicemos la tecnología para los procesos de matrícula escolares, y es precisamente lo que está trabajando el gobierno regional a través del proyecto CREE. Esta moderna herramienta incorpora el sistema CIREMA, que permitirá a los padres de familia realizar la preinscripción y prematrícula de manera virtual, rápida y segura, lo que evitará las extensas colas, los gastos innecesarios y la incertidumbre que durante años acompañaron el inicio del año escolar. Así es, CIREMA ha sido desarrollado para simplificar el acceso a las instituciones educativas públicas mediante un portal web de fácil acceso. De esta manera, los padres de familia podrán consultar un mapa de zonificación, conocer la oferta educativa disponible, revisar los requisitos de admisión y registrar la solicitud de prematrícula de forma completamente virtual, sin necesidad de acudir presencialmente a los colegios durante las primeras etapas del proceso. Dicha herramienta forma parte del ecosistema digital educativo regional Cusco, una innovadora iniciativa liderada en este caso por el Observatorio Regional de Educación, que integra tecnologías de inteligencia de datos, así es, y monitoreo en tiempo real. Gracias a este sistema será posible generar indicadores, alertas, mapas que permitan identificar las necesidades y de esta manera reducir las brechas y orientar de manera más eficiente las decisiones de gestión educativa en toda nuestra región. Así es, se llama CIREMA esta nueva plataforma que está trabajando el gobierno regional Cusco a través del programa CREE, para que los padres de familia en las instituciones educativas, sobre todo las instituciones educativas emblemáticas, las grandes, donde cada año se hacen colas inmensas para poder confirmar la matrícula, la prematrícula, etcétera, ahora a través de este portal web, a través de esta nueva plataforma llamada CIREMA, van a poder realizar la matrícula. Y seguramente en la próxima edición vamos a tener más detalles al respecto aquí en nuestro programa Triunfo en la noticia. 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Regional, Ucumantapache. El agradecimiento especial, por supuesto, a nuestro colega también, Mario Valdés, por esta información que nos hace llegar a través de las a través del número telefónico de Triunfo en la Noticia. Y antes de despedirnos, por supuesto, vamos a reiterar el número telefónico de Triunfo en la Noticia para que ustedes también nos puedan enviar su información. De repente tienen algún comunicado, convocatoria, algún concurso, aniversario de tu provincia, de tu comunidad. Comparte con nosotros. 984-21-4780. Más lentito, 984-21-4780. 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Bueno, nosotros ya nos despedimos. Muchas gracias por su sintonía, por acompañarnos, como siempre, lunes, miércoles y viernes de 9 a 10 de la mañana, nuestro informativo Triunfo en la Noticia a través de Radio Corilazo. 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

las 10 de la mañana con 31 minutos, las 10 con 32 minutos. ¿Cómo están, amigos? Buenos días a estas horas de la mañana. El día de hoy, lunes, inicio de la semana, los 13 días en el mes de julio. 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

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Rechazó la inscripción por no subsanar observaciones dentro del plazo electoral de 2 días calendarios. Establecido el jurado electoral es especial, dice Espinar, declaró en haber improcedente la solicitud de inscripción de la lista de candidatos de la organización política Alianza Electoral Venceremos para la Municipalidad Provincial de Chumbivilcas. Debido a que su personero legal no subsanó dentro del plazo establecido las observaciones formuladas por el organismo electoral. La decisión fue adoptada mediante la resolución número 0022-2026, Jurado Nacional de Elecciones de Espinar. Haber emitida en el marco de las elecciones regionales y municipales del 2026, de acuerdo con el documento, la agrupación tenía un plazo de 2 días de calendario para levantar las observaciones que habrían sido comunicadas previamente a través de la resolución número 00087-2026. Sin embargo, Jurado Nacional de Elecciones de Espinar determinó que la documentación requerida no fue corregida ni presentada dentro del plazo consentido. Concedido. Por esta razón, aplicó lo dispuesto en el numeral 32.1 del artículo 32 y en el artículo 33 del reglamento de inscripción de listas de candidatos para las elecciones municipales y distritales del año 2026. En términos prácticos, la medida impide que la solicitud continúe con el procedimiento ordinario de inscripción ante dicho jurado electoral. El pronunciamiento responde a un incumplimiento procedimental y no contiene en la parte resolutiva difundida cuestionamiento sobre la trayectoria, propuestas o conducta personal de los candidatos. El colegiado también ordenó notificar la resolución al personero legal titular de Alianza Electoral Venceremos mediante la casilla electrónica. Asimismo, dispuso su publicación en el portal institucional del Jurado Nacional de Elecciones. En el panel de Jurado Nacional de Elecciones de Espinar, ¿no? La resolución fue suscrita por el presidente del jurado, Esteban Freddy Achoma Tito, por los miembros Julio Vidal Vázquez Cornejo y Rudy Capa Marañón, la ciudadanía y los representantes de la organización política podrán revisar el contenido íntegro del pronunciamiento en los canales oficiales del Sistema Jurado Nacional de Elecciones. 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

Seguiremos, ¿no? Entonces, declara improcedente lista de alianza electoral. Venceremos en Chumbivilcas. Chay conancas, chancha, ya aquí conancas, seguramente. Chay documentaciones, chay conapichari, que haber candidato del más que todo. Venceremos. Tadirico Espinal hasta picho y Chari Maipicho, porque él ha estado trabajando ya, ¿no? Desde hace 4 años, más adelante todavía, más, bueno, estaba trabajando, ¿no? Entonces, seguramente, y Matacharik presentan seguramente apelación, y Makunatacharik presentan acá, Chaikunan Kashan, Chaikaberi Menespat Joaquín con tranquilidad, profesor, Ajnatan Nirishanko, Joaquín, todo con calma, familia, de venceremos, fuerza, viejito, Nespataj Nirishanko. 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Perú primero, alcalde provincial. 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Incluso Tawantinguato aquí en Creborwaikun campaña conata, ¿no? 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Las 10:41, 10:41. Bienvenidos a nuestra programación. Feliz cumpleaños en tu día. 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
10 de la mañana con 44 minutos. Atención, aviso. Aviso, aviso, consumo urgencia, se necesita una señora trabajadora con mayor de edad. En, a ver, con garantía, dice, con garantía, experiencia para la tienda naturista en la calle Bolívar 207. Le damos un cuarto para vivir en el interior del local, ¿no? Llamarlo las interesadas al 910-83-54-31. Urgente aproximarse al local mismo, nos dice. 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Anchaypaj tienda rik kachangrik tienda naturista, ¿no? 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Chaitaño Bajaricua, o si no, por igual sería que cae local de la tienda naturista. 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Hay que trabajar, hay que trabajar. Todo tiene tiempo, todo tiene tiempo. Hay que aprovechar mientras que hay un trabajo, hay que aprovechar ya. Atención, se necesita una culebra y un lagarto vivo con suma urgencia para el día de hoy. ¿Eh? Los interesados pueden comunicarse al 932-38-19-91 o en todo caso también al otro número 928-932-38-19-91. 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Vamos a entrar al grupo de WhatsApp de Radio Corilazo. Atención, Oaxarico, y que era mucho a ver, se comunica a todas las comunidades y al pueblo en general. 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Los que deseen enviar encomiendas, negocios, y Maconatan, Apachico y Tumunashankis, y checa a ver, a Paiseña, a su casa del señor Roger Leandres, Maipet, Paiconata, Arimasque, Colegio Daniel Estrada, Chimpa, Larullán, Paiconos, y a Muchasonkich, Celular Taps, Oaxarico, así, Pasrique.
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0: Son las 10 de la mañana con 49 minutos. 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

¡Qué bonito! Las 10 de la mañana con 55 minutos. 10 de la mañana con 55 minutos. Programa Feliz Cumpleaños. En tu día, ñaña y turaika. Y somos hasta aquí con la toaña chura y kamsakichis. La canción del grupo Néctar. La mejor cumbia peruana. Recordando los años, baby.

0: Son las 10 de la mañana con... las 10 con 59 minutos, ya cambiando ya los números. Son las 11 con 00 minutos, que dice el presidente José María Balcázar. Arribará hoy a la región para inaugurar el puente del megaproyecto vía Arequipa-La Joya. Una megaproyecto que cruza el río Chile, que estuvo paralizada por cerca de 16 años. Posteriormente, el mandatario inspeccionará los avances del saldo de obra del hospital Maritza Campos, que le diría al presidente, ¿no? Entonces, más de 16 años, Nesca. 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Sí o sí, ajanatan nishan, mana chay trajtikri, vas a ver Balcázar, ajanatan wakeng nirishanko, ¿no? Y maimanata runa rimashanko, ¿eh? Y maimanata wakeng nirinko, y manispat, a ver, vamos a leer este comentario que es largo. Le diría que de haber presupuesto para la culminación hasta la unión con La Joya, falta otro tramo y que se haga de forma eficiente, ya que muchas empresas por querer ganar se tiran al piso, pero luego paralizan la obra y piden más dinero y pasa lo mismo de siempre. Basta de estas ineficiencia. Ajnatan wakeng nirink. Pedimos la libertad de profesor Pedro Castillo, así el país se pacificará, si un poquito humano el señor presidente. Ajnaten nirishango, ¿no? Bueno, chaykunan karish, a ver, presidente Pedro Castillo taps, cacharipuis, nispataj nirimushango, es cacharipuis inmediatamente nirishango, pero hay autoridades en Lima también, ¿no? Y maimanat nirishango, manan, chaynan, kanan, wagnan, karan, ya está sentenciado para 11 años. 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Y mainat kanman, mal parecer, enfrentamiento con achu kanman, ichari kusikuichu kanman, takiwach, kusikuach, y matan ruawach, ¿no? Entonces, me parece la mayor parte de la población del Perú estarían felices, ¿no? Ajnatan kawarikushanku, achach, chaykunan karishan. Chaymanta y makunata joyarikikuna, 3 heridos han sido el saldo de miserables ataques, los 2 conductores y un músico de la agrupación. Imaiman wañi con kashi bala con auto jaechina cos katine con tres integrantes del equipo de la orquesta Las Estrellas de la Cumbia resultaron heridos luego de que el bus en el que se trasladaban fuera atacada a balazos esta mañana en la Panamericana Norte a la altura del cruce con la avenida Los Platinos en el distrito de Los Olivos, Cheikon Ampaseikon. De acuerdo con el testimonio del conductor y de los integrantes de la agrupación, el vehículo se encontraba estacionado a un lado de la vía debido a que la delegación había decidido detenerse para desayunar tras culminar una presentación en Lima antes de continuar su viaje con destino a la ciudad de Trujillo, ¿no? Entonces, Cheikon Ampasaricha, como consecuencia del atentado, tres personas resultaron heridas, entre ellas el conductor y un auxiliar de la orquesta. Además, un integrante conocido como Cuchi fue trasladado al Hospital Municipal de Los Olivos para recibir atención médica. Los heridos fueron auxiliados inicialmente por personal médico de la Municipalidad de Los Olivos que acudieron a la emergencia. 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Como siempre, pausas comerciales, Chaypaji, Pantaña, Kajia, Pamantaña, Rikiko, tenemos un chisuma, Taki, Kunata, y Pigus.
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5: 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Artistas que amenizan. Estoy queriendo, estoy amando. Forajidos de Chumbivilcas. Anita Milce.
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0: Gracie Noemí y muchos artistas más. Familiares, amigos, vecinos, amistades y pueblo en general, todos quedan cordialmente invitados. Mil disculpas a las personas que no pudimos alcanzar la tarjeta de invitación. Hacemos extensiva a través de este medio. Desde ya, agradecemos vuestra presencia. ¡Te esperamos!
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0: 11:30.
1: Atención, las 11:30. 11:30. Atención, aviso. Se necesita un albañil para elaboración de un baño 2x2 en la comunidad de Winninkiri. Los interesados a ver puedan comunicarse al 971-2257-62. O en todo caso, también puedan comunicarse al otro número 957-73-33-54. 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Ocaj número, Callachanta, Javier, Oaxaricuna, Ixipaj, 957-73-33-54. 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Qué rápido se pasan las horas. Ahora sí, Taquiconatán, Chorey, Camusón, Isabel, la canción de Alborada, Paikon, hasta que Nimpiña.

La canción de Alborada a las 11 de la mañana con 37 minutos. 11 con 37 minutos. Rumbo hasta la. Hasta la 1 de la tarde, Vamos con la canción de Carnaval. Carnaval Taquitán Chorera, mona.

La canción de Vidal Chino. Paikona hasta aquí, Michaizuma hasta aquí, Kona Carnaval, Taquicona. 11:42, Santo Tomás, ya está, chispeps, ruedo de toros, ya está, bandera, anteñangas, ya, bandera, ya está, sayara, chimusca, cuña, checa, a ver, como peruano que somos. 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Son las 11:43, la canción de los chancas de Apurímac.

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1: 11:48 Hemos escuchado la canción de los Chancas de Apurímac a estas horas de la mañana y haciendo las 11:48. Esta vez vamos con el siguiente tema musical.

0: 11:52, la hora en todo el territorio nacional, 11:52. 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Atención, aviso, aviso, se necesita un albaniela. Albaniel Nescata Monamuchanco, a ver, para elaborar un baño 2x2 Ajnayapaj. Especialmente a Jaikomuniata Wininkiri. 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

hora nacional son las 12 del día con 15 minutos. Las 12 del día ya con 15 minutos. Ajnañan que éramos, ¿eh? Y hasta una de la tarde, che, horas mañan con anca por irisunchis. Ñacho almuerzo, tal almuerza, shanksiña y mainan. 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Saludos para los amigos de Esquina Condes. Y Mainayan Esquina Condes por Pulpera, nuestro amigo Melitón Saxi. Y Mainayan Capuan que campaña Tuncreina Paico y que lloras Tutamantampi a través del programa Feliz Cumpleaños en Todía Chay Mantaña. Vamos con la.

12 del día con 22 minutos. Atención, la hora nacional son las 12 del día con 22 minutos. 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Atención, Chaimanta y Macona, Oaxaquicona, que éramos ya. A ver, Oaxaquicona, a ver, vamos a entrar al grupo de WhatsApp de Radio Corilazo. Maipiñan, WhatsApp, Maiman, Chaikuiro Comps. Chaca, a ver, Guajarico y Mincarico y me caeramos. 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Cheitaña, Guajarico Achis. 12 del día con 25 minutos. Ahora sí, aquí con Abaña. A ver, por Yaramosonches, últimas canciones. Nescaña, Chaje, Piñanita, Santibáñez.

Anita Santibáñez, las 12 del día con 30 minutos. 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

0: Chinito del Ande, las 12 del día con 36 minutos. 12 del día ya con 36 minutos. 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A ver, qué tal los amigos. A ver, los amigos, nuestro amigo Edgar Bendezú nos dice, hola, buenos días, ¿cómo está, amiga de tiempo? ¿Cómo está, amiga? Saludos desde Bray Pichari, nos dice nuestro amigo Edgar Bendezú. ¿Cómo está, mi gran amigo, mi fiel oyente de tiempo? Nuestro amigo se conecta nuevamente. ¿A dónde se ha ido? ¿Qué ha pasado? Lo ha perdido celular. ¿Qué será nuestro amigo Edgar Bendezú, no? Saludos, mi gran amigo. Desde Santo Tomás Chumbivilcas, para su persona, para toda su familia, para todos los trabajadores, por Bray Pichari, nuestro cordial saludo. Asimismo nos dice, ay amiga, con chamba, dice, con mucha chamba, no tengo tiempo para, ¿qué dice? A ver, no tengo tiempo para escuchar, dice, ¿no? Ay, ay, ay, sí, pues, hay veces cuando uno tiene que trabajar, bueno, no hay tiempo, ¿no? Tenemos que trabajar, avanzar, ¿no? Saludos para nuestro amigo Edgar Bendezú, también para Marcelina, a ver, para Marcelina, nuestro cordial saludo también nos dice, buenas tardes, Panachay, ¿Marcelina o Marcelino? A ver, nos dice, buenas tardes, Panachay, saludos para mi madrecita, Blasida Kawaii, ¿no? Kawaii Atoxa vive en San Pablo, Ayacucho. ¿Qué tal la gente de Ayacucho? La señora Blasida. Buenas tardes, señora linda. Por San Pablo, Ayacucho, Puquio, querido, nos dice. Saludos desde Santo Tomás Chumbivilcas también para la señora Blasida. De parte de su hijo Marcelina, de parte de su hijo Marcelina, ¿no? Así es. A ver, el saludo cordial y asimismo para nuestro amigo Edgar Bendezú. Gracias por el saludo, amiga, nos dice. Gracias más bien a usted por escucharnos. Radio Corilazo, como todos los días, nuestro amigo Edgar Bendezú. Estamos en las últimas horas, en los últimos minutos de nuestra programación. Feliz cumpleaños en Todía, que dice la hoja de esperada, que dice la canción de Javier Dolores. Vamos con esta canción que nos canta La Hoja. La Hoja, ¿qué dice? La Hoja Verde.
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1: Javier. Bonita más, otrita más. Las 12:43, 12:40. 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
1: Y ahora, esta canción para todos.

36 minutos, atención, la hora en todo el territorio nacional y en Radio Corilazo son las 12 del día con 56 minutos. Atención, invitación, caeramos ya a ver, señor, a ver qué dice, señor, haz que en nuestro hogar reine siempre la paz, el amor y la felicidad como un regalo de Dios. Nos hemos encontrado para tomar juntos la decisión de amarnos por siempre hasta la muerte, ¿no? Seferino Guayhuahuamaní y la señora Victoria Laimi Triveño. Tenemos el agrado de invitar a usted y familia a nuestro matrimonio religioso y civil. Con la bendición de Dios de nuestros padres. A ver, en España ya que invitaremos en que si voy a ver ya paya familia. Familia Guay, Guaguamaní, la familia Laime Triveño. Con invitaris que es matrimonio para domingo, poncho, domingo 19 y 20 de julio, chay poncho tan casaracuy caiconca, Santo Tomás Yachtanchis, Maipichuan, Santo Tomás, ¿no? Claro que sí, Santo Tomás Yachtapi. A ver, con la bendición de Dios y de nuestros padres, Valerio, señor Valerio Guayua Salwa. Y hasta guañorica puscañi caranrique y maison torallanse Valerio Guaywa Salwa, Jinayata, señora María Guamaní Afata, Pipes guaño capuscaña, chacñan paricapuñan, pero de todas maneras, bueno, sus hijos se van a casarse. Asimismo, el señor Alfonso, ¿no? Alfonso Laime Alvis. Chaimanta Verpaeps, Wañori Capillas Catra, y la señora Ubaldina Triveño Huancahuiri. Paeca, Osakuchas Carajunchak, señora Canglaña Charik, Huaki Kunata, Verzumachtarik, Jawarinki, Casaracuchta, Manañarik, Papaps, Mamitaps, Caps, Cañachichek, a ver Canglaña, señora. A ver, señora Ubaldina Triveño Huancahuiri, Paeña Charik, Caiconchak, a ver, padrinos Nescapi, Cachan, a ver, Picunan Cachan, padrino de matrimonio civil. Padrino de matrimonio civil, Casca, señor Juvenal, Juvenal San Guamaní. Y la señora Elvira Yupanqui, Paeconan Casca, padrino civil. Padrinos de aros, dice, padrinos de aros, padrinos de religiosos, ¿será? Señor Leonidas Esquivel Peña, señor Leonidas Esquivel Peña, pae mi padrino casca, quinayata, señora Natividad Domínguez de Esquivel, pae conan padrinos. Ceremonia religiosa, nescata, parincaco, cay, catedral de Santo Tomás, Yachtanchispe. Genayata, ceremonia civil, Nescata Japariconca, barrio Buenos Aires, Chaipin Japariconca. Haikasta Nishankis, domingo y lunes, 19 y 20 de julio, Chaipunchotan Casareiconcaco. Después de la ceremonia, sírvase pasar al barrio Buenos Aires. Los novios quedamos muy agradecidos por su gentil asistencia, Santo Tomás Chumbivilcas. Julio del 2026, Nespankay, invitación, cachemos un kich, a ver, ya falla familia Guaywa, la familia Guamaní, la familia Laime, la familia Triveño, la familia, toda la familia de los padrinos también, están cordialmente invitados para acompañar a los novios Seferino Guaywa Guamaní y a la señora Victoria Laime Triveño. Paikonan Casaraikon Kakiachek, Chaikonan, Minkarikoikona, Wajarikoikona, que horas tarde en piña que éramos ya. Son la 1:00 de la tarde con 00 minutos, 1:00 de la tarde con 00 minutos, hasta aquí Tanchorei Camsons, la canción de Picaflor de los Andes, última canción. Chay mantaca ñanchay, torachay, no canchis pasará, pues oña.

¡Qué bonito! De Picaflor de los Andes, 1:03. 1:03. Ahora sí, ya está. Y Puna Patamoña, Chavera Munches. Saludos a esta hora de la tarde para nuestro amigo Henry Zamata. ¿Qué tal, mi amigo? Buenas tardes. ¿Dónde se encuentra? ¿Qué haciendo? El saludo cordial para usted, ¿eh? Para nuestro amigo Henry Zamata. Nos dice, ya se acerca Santa Ana Coyo para bailar en su cargo de Tato Sonco con una guailía de Drudy Bosa, nos dice, ¿no? En Santa Ana ya se llega, no sabía que estaba de cargo el señor Tato, ¿ah? Bueno, seguramente recién nos va a hacer llegar la tarjeta o no será, ¿qué será, no? Ella, bueno, el señor Tato tiene, ay, ay, ay, muchas gracias, ha llegado ya. Hoy día está abierto el restaurante Corilazo, hoy día nomás. Muy bien, entonces el señor Tato está de cargo, la familia Sonco, en Santa Ana, en Coyo, ¿no? Entonces esperamos que lo pasen bonitos días, ¿no? Seguramente ya se vienen ya preparándose a lo grande para la Jaicuna, bueno, Día Central y también Día de los Convidos, bueno, tantas actividades que se viene. Saludos para nuestro amigo Henry Zamata. También nuestra amiga Claudia Mendoza. ¿Qué tal, mi amiga Claudia Mendoza? De tiempo, ¿qué ha pasado? Nuestra amiga Claudia Mendoza también nos dice, buenas tardes, amiga, saluditos para usted y también para mi papito, para el señor Celso Cabana Taucuri, que escuchen el anexo de Marjawi, Nispatagni y Camanchi, checa, señor Celso Cabana Taucuri, Mainayan, Aliyanchi, Sumajliachi, Mainayan, Jayanexo, Marjawi, Chaiptari, Capán, que usted es el fiel programa del, bueno, del programa, feliz cumpleaños en tu día, chacos, así que se, a ver, se, la señora Claudia Mendoza, paemna, payamos en que toco y son con montaña. A propósito, hablando de Claudia, ¿qué será nuestra amiga Claudia? May pinchay señora, y aunque manach camps y mainan, nuestra amiga Claudia de Yusco. Mi cordial saludo para ella también, seguramente con los quehaceres de la casa también ocupadita. Nuestra amiga Claudia, la ex regidora de la Municipalidad Distrital de Santo Tomás, ¿no? Son la 1:05. 1:05. 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

0: Así mismita, con esta canción nos vamos a mi linda tierra Oyón.
1: Y nos vamos a bailar con el arpa de Ángel Damaso. Por Oyón, Angelito.
2: ¿Sí o no?

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13: ¡Bienvenido!

Qué bonito, ya son ya la 1:43 1:43, seguimos con más temitas musicales. Nos acompaña Chinito del Ande, me voy a emborrachar.

Salud, Pedro Patrocinio, pobres. De Guarochirí. Con cariño. Traf Record. Suena para ti.

Atención, atención, a la hora ya son ya la una de la tarde con 51 minutos. 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

0: Atención, atención, la hora ya son ya las 2:04, 2:04. Che, Jarique Conagonasta, Uyarique y Conaban, Puri, Aramosonches, y hasta aquí nomás con su programa Feliz Cumpleaños en tu Día. Pacariña Cotrimosonches, Conagasama y Ramosonches, más rato chaman, jame y ronca programa Atardecer Corilazo.
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¿Dónde está mi amigo? Enrique, Richard, Freddy Favorito.

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¿Cómo están cada uno de ustedes? 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Sabemos que muchas veces esta enfermedad, a veces ni siquiera respeta la posición, ni la economía, la edad. 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Usted, señora, a ver, usted, caballero, ¿cuántas veces nos visitan? ¿Qué es lo que siempre dice? Estoy tomando mucho tiempo, ya estoy años con el mismo tratamiento. Y lo más triste, a veces, muchas veces, no dicen, me he hecho mirar orina, me han tocado la venita y muchas otras cosas. ¿Para qué no suele pasar eso? 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Y si usted necesita otro tipo de diagnóstico, muchas veces otro tipo de, por ejemplo, sabemos cada enfermedad también pues tiene, ¿no? O tiene una rama, los especialistas, de acuerdo a eso nosotros también recomendamos. 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
la ecografía. Hoy en día vamos a saber cuántos de nosotros, por ejemplo, desde que hemos nacido, tenemos 50, 60, 70 años, pero nunca hemos tenido la oportunidad de hacernos sacar una ecografía. Bueno, de todas maneras, aquellos tiempos pues nos favorecían nuestra alimentación, no muchas cosas, pero hoy en día la mayoría de las personas, los jóvenes, ¿no? Los más jóvenes están con estas enfermedades. Por ejemplo, una ecografía lo que te puede prevenir, lo que es de los riñones, por ejemplo, usted puede saber de los riñones si tienes arenía, si tienes inflamación o tienes infección, o tal vez ya tienes un paso de lo que es insuficiencia o retención de la orina. O si no, la vesícula, por ejemplo, de la vesícula, cálculos biliares, cual, o lo que es barro biliar, que suele pasar, por ejemplo, cuando uno nunca se ha hecho sacar ecografía y suele una sorpresa de que ya tiene cálculos, ¿no? Entonces, para evitar eso, la ecografía es lo más importante. En caso del hígado, a ver cuántas mamitas, cuántas señoras con este problema, lo que es, a ver, este síntomas que nos molestan, boca amarga, saliva espesa, eructos, vinagrera, muchas veces ni siquiera ya hay saliva. ¿Cómo usted puede saber si el hígado está mal o ya está grave, leve? Solamente una ecografía. Problemas de apéndices, usted que sufre con lo que es estreñimiento, para saber cómo está el colon, si está irritado, inflamado, o lo que es problemas de páncreas, una ecografía. Gastritis, a ver, usted joven, señorita, hoy en día ya pues caserito de la gastritis. Problema de la gastritis, inflamación del estómago, boca del estómago, ardor, dolor, o muchas veces lo que es acidez, solo puede determinar la ecografía. Usted, hombre, que nos preocupa mucho, muchos de los varones, a ver, nos visita con este problema, lo que es prostatitis, ya no pueden orinar, ardor, dolor, o cuántos de ustedes ya llegaron a la cirugía con problemas de la próstata. Si usted, hombre, quiere prevenir, quiere saber, a ver si la próstata está avanzado o recién está en inicio el crecimiento, solamente lo que les puede ayudar, la ecografía. 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Y no solamente eso, mira, estamos olvidándonos, en caso para las madres, si usted, señorita, niña, hoy hablaremos qué tan importante es una ecografía como transvaginal. 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Si usted, madre, quiere saber cuánto tiempo falta para que termine lo que es la menopausia, solamente le puede ayudar ecografía transvaginal. Entonces, para saber todos estos problemas, para evitar, por ejemplo, lo que es cáncer al ovario, problemas de infecciones, flujos vaginales, nosotros ya te decimos qué tipo de diagnósticos necesita. Evite usted, madre, por ejemplo, lo que es el cáncer del útero. ¿Por qué muchas veces hay mamás que están postrados en la cama? Y mira, el problema, por ejemplo, del cáncer, ¿sabes con qué se puede determinar? 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

Son la hora exacta en Radio Corelazo. Ya son las 4 de la tarde con 16 minutos. Las 4 con 16. ¿Y qué tal, amigos? Tengan todos ustedes muy buenas tardes. Buenas tardes, Perú. 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

hora exacta en Radio Corelazo. Exactamente ya son las 4 de la tarde con 22. Las 4 de la tarde, 22 minutos. 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

Atento la hora exacta en Radio Corelazo y Moraseña, Vallecachay, Panachay, ya son las 4 de la tarde, 29 minutos, 4:29, cómo avanza la hora, cómo pasan los minutos, rapidito, ¿eh? Volando, ¿verdad, cocha, señora? 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Muy bien, amigos, ahora sí nos vamos, Chipio Somataguichanches, a ver, Coranca, Ñatarrique, fiesta, pues, Chayamuchaña, Santo Tomás, Yachtanchispe, y más fiesta, amigo, casi, mana, ya se han hecho, ¿no? 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

0: 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Así es, ¿eh? 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Ajinaya, ajinaya, chay, pay, caricama. ¿O qué dices? ¿O te molestas? No, amigo Juan, ¿cómo me voy a molestar? Espero aquí en Nincoric. 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Ya estoy haciendo mi campañita, Nesparik, señores candidatos. Belilimanta. Belililiachtamanta, saluditos para mis amigos en el distrito de Belililiachta. ¿Qué tal, Alianchi? 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Así es, ¿eh? Así es, Vaya, que Chay, Panachay, y Matan, Ruazun, Coranca, ya, a ver, 4 de la tarde, 50 minutos, 4 con 50. 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Ahora sí, nos vamos a que chay coran carique, el corte comercial, Guayrabasa Radio, Corilosumanta, saludo para mis amigos, acá en Aperique, acá en Colquemarca, a Huichanta, Mahi, Picha, Curampoyoca, Fayena Mam, Rezaco, Nespa, Guayrins, Curajucho, José Vera. 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
13: Hoy, ¿llegaremos al chivo? ¿Quién es?

0: 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saludo para Roxanita Llave, que tal Allancho y Minaya Llave, original o copia, no original, amigo Juan, ¿cómo vamos a estar copia? Nada de copia, sino original, así es, muy bien, aquella noche, ninche y Taguichato, choráramos con Achayan, allá hasta más. Pero antes, vaya que chay panachay, saluditos a través de redes sociales. ¿Qué tal, Allanche Minayan? 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Saludos para Elsa Pacheco, Allancho, Alegriacho, Cusiscacho, Yaquiscacho, Renigascacho, Maipcha, Camanache, Pincasian, en Espatán, rica, bueno, Jalcaricamiti, Echanique. Muy bien, saluditos, vaya que chay panachay. 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Allilancho y Minayan, a ver, Fiorila Domínguez Cruz. Saludos, campa. 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Toda la familia Valle. 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Saluditos, Janguna, para Guayrabaza, Radio Corela, Sumanta. Muy bien, muy bien, muy bien. Saludos, toda la familia Monterola. 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Saluditos, Janguna, para. 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

Radio Corilazo y Moraseña, Baicachá y Panachá, ya son las 5 de la tarde, 25 minutos. Las 5 y con 25 minutos, ¿cómo avanza la hora? Los minutos, Ratuchaya, Buenacocha, señora, así es, ¿ah? Así es, Baicachá y Casa Naturista de la señora Susana. 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

a través de Radio Corilazo y Morasteña, Guaycachay, Panachaya. Son las 5 de la tarde, 31. Las 5 con 31. Así es, amo. 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Aquella noche en Espanín. 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

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Saludo para Roxana Llave, ¿qué tal? Alian Cheminayan, para Garique Radio, Corlazuto, y con Zapa Ponchao. Zapa Ponchao, hoy haremos, muy bien, ¿eh? Saluditos. Saluditos, Omayo Valeria, Cosesón Colla, Radio Corelación, Cusca, Wichaimán, Soleimán, por el conquist, muy bien, ¿eh? 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Saludito para el amigo Charranguito. ¿Qué dices, Charranguito? Charranguito, cae en un chin. Mataré que Charranguito toca en Ojpapiñato. Saluditos, vaya que chay, panachay, a través de los 1210, amplitud modulada para el amigo Charranguito. Saludito para Flor y Olisa, para Cerva, para Jessica. 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

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No importa, ¿por qué no tratas conmigo nomás? Echa de mano en quichua, ¿eh?

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Atención, atención, a la hora ya son ya las 6 con 24 minutos. 6 de la noche con 24 minutos. A ver, vamos, vamos. Que hagamos un conangorayate taquichacunaba. Muy buenas tardes. Y Minaya y hasta más. Sí. Buenas noches, ¿no? Buenas noches. Sí, claro que sí. Minaya y hasta más. 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Así es. Un saludo especial para cada uno de ustedes.

Qué bonito, qué bonito. Atención, atención. La hora ya son ya y ahora ya queremos siempre saber. Y haciendo ya las 6:30, hora exacta, 6:30. Seguimos con más temitas musicales, pues a esta horita de la nochecita. 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

Atención, atención, la hora ya son ya las 6:37, 6:37. Seguimos con más temitas musicales. Con amor a su tachata, entonces no cosonches, taquero cosonches, amarrenegas paya, mafiña cuspaya.

Horacio Díaz Herrera. ¡Hala! Nos vamos a Huari, Chavín, San Marcos, Robapampa, Guaituna, Comabamba, Discobamba, Chingas.

Atención, atención a la hora y baraña en que éramos Ciampas. A ver, ya son ya las 6:46, 6:46. A ver que bajarichay, bajaricuicuta, a ver, matiaramos allá, a ver, vinderemos ya con ariki, acción minera niscata, ariki, por motivos de salud, ¿eh? Ariwe, capanaycuna, acción minera niscata, vindiamos ya con pima inmigrante, cuito monanquista, acción minera niscata, vindiamos ya con ariki, por motivos de salud, que hijapu niscapia. Pipas, maipas, el anticuito monanquisi, chacarique, bajariruguisi, 972-05-54-49, 972-05-54-49, anchi, número, llama, bajariruguisi, ¿ya?

Atención, atención, la hora ya soy a las 6 de la noche con 55 minutos. 6 de la noche con 55 minutos. Seguimos con Vasco más temitas musicales. Saludos del profesor Darwin Juli Tairo. Un saludito especial para usted, profesor. Saludos para la institución educativa 56292 de Antuyo. Para los profes Marco Antonio, Vilma, Aldude y todos los profes de primaria y secundaria. Un saludito especial para ellos, pues. Y a todos los docentes de las diferentes instituciones educativas que nos escuchan, pues muchas gracias por esa sintonía. Saludos hasta Antuyo, en especial a la institución educativa 56292. Ahí están, buenos profesores, el profesor Darwin Juli Tairo, a Marco Antonio, Vilma, Aldude y a todos los docentes. Henry Zamata, Liliame, Turachay, Minayan, Campas, Arirecosianqui.

0: No, atención a la hora, ya soy a las 7:02 p.m, 7:02 p.m. Henry Zamato nos dice, ahí la con la resaca, dice, ya ve por borracho. Si no sabes tomar, ¿para qué tomas? A ver, son las 7:02 p.m, Henry Zamato dice, Santa Ana, fiesta, gachayamusiangña, tato sonco, cargumpi, tusuyuyapaj. Susiyunapa, dirá. Guailía, guailía, dice. Claro que sí, la guailía ya llega, ya llega la guailía. Entonces no acepta que nadie que se página. Ahora sí, güey, ari que graba, mink, ari que graba, puri, éramos un chascona, chayan cúter, éramos.
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